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0: Buena mañana, ¿cómo están amigos y amigas? Muy buenos días, buenos días, buenos días, buenos días, buenos días. Ahí estamos. Muy, pero muy buenos días amigos y amigas que están ya en sintonía del máximo poder de la radio. Es un gustazo nuevamente acompañarlos a través de los micrófonos del 88.7. ¿Cómo están? ¿Cómo la pasaron este fin de semana? Espero que muy bien, espero que hayan disfrutado, de estos días del fin de semana, principalmente el sábado, que hayan podido tener un tiempo para poder compartir con la familia, con los amigos, que ayer hayan podido agasajar y festejar a todas las madrecitas. Esperamos que la hayan pasado muy bien y sobre todo, amigos chicanos, espero que estén muy, muy, muy felices, porque ayer fue un día histórico en el cual el Deportivo San Pedro asciende a la Liga Nacional.
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0: Así que, sin duda alguna, fue un fin de semana espectacular y espero que hoy, lunes, estén todos ya listos para poder iniciar con las actividades de esta semanita. ¡Arriba ese ánimo! Estamos llegando a las 5 de la mañana con 47 minutos. Es la fecha 11 de mayo del año 2026. Y saludamos a todos quienes nos escuchan en esta mañanita. Ánimo. Es un nuevo día, es un nuevo tiempo. Estamos iniciando la semana número 20 de este año 2026. Así que hoy ya es un buen día para poder iniciar esta semana con la mejor actitud y de la mejor manera.

Bueno, y de esta manera nosotros los estamos acompañando con el amanecer chileno, y así, así suena el amanecer chileno a través de la frecuencia 88.7. 5:51 a.m. Tome nota porque son 9 los minutos que nos separan de llegar a las 6:00 a.m. Saludos cordiales para quienes nos están sintonizando en esta hora de la mañana. ¿Quiere usted solicitar algún tema musical? ¿Quiere usted escuchar algún tema musical de esos que le inspiren, que esos que le motiven, que le ayuden a poder iniciar este día, esta semanita con la mejor actitud? Pues claro que sí, puede usted llamarnos. Está totalmente disponible el 7760-3432, o bien puede escribirnos o enviarnos un mensajito a través del WhatsApp 4242-8180. Y mientras eso sucede, nosotros vámonos con más temas musicales aquí en la programación del máximo poder de la radio.

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0: Hoy hay que ser mejores que ayer. Hoy hay que ser mejores que la semana pasada. Hay que ser mejores que el mes pasado. Con la experiencia obtenida de algunas dificultades, de algunos errores que quizás se han cometido en el pasado, hoy es un buen día para poder dar ese paso de sabiduría. ¡Arriba el ánimo! Que la música te levante el ánimo, te saque una sonrisa y te recuerde que hoy puede ser un gran día. ¡Buenos días para todos!
1: Santa Fe,
0: seis de la mañana con 4 minutos, tome nota, a las 6:04 en este lunes 11 de mayo del año 2026.
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0: Bonita mañana para todos los que nos están sintonizando en la zona costera marquense, en la zona del altiplano y en la zona central del departamento de San Marcos. Saludos para quienes en las 17 aldeas del municipio de San Pedro Zacatepeque también nos sintonizan. ¡Felices! Claro que sí, muy felices me imagino todos. Bueno, enviamos un saludo especial para Kaylee, que nos está escuchando en alguna parte de acá de San Pedro Zacatepeque. Bonita, que tengas un excelente inicio de semana, echarle ganas, ya es la recta final del semestre, así que espero que te vaya muy, pero muy bien. Recuerda que te amo y que Dios pueda bendecirte. Vamos a complacer con este tema musical de Los Ángeles Azules.

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1: Así de claro, las malas compañías corrompen las buenas costumbres. Sí, yo agregaría, también corrompen a veces la relación con nuestra esposa, con nuestros hijos. Hay amigos que en realidad son enemigos. No son buenos amigos los que te empujan, por ejemplo, a tomar de más, a emborracharte, a hacer esas juntadas para mostrar pornografía, que después le llega al celular de tu esposa o se difunde por todas partes. No son buenos amigos. No son buenos amigos aquellos que te llevan a abandonar tu casa, a que estés más tiempo con ellos y en sus actividades, aún buenas actividades, y prácticamente no compartís con tu familia. No son buenos amigos los que te invitan a hacer negocios oscuros o te presentan gente que hace negocios oscuros. Sí, las malas compañías corrompen. ¿Quién lo dijo? Un hombre que se llamaba Saulo de Tarso, un gran escritor. Así de claro.
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0: Claro que sí, el día de hoy enviamos un saludo muy especial para todos los cumpleaños del 11 de mayo del año 2026.
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0: Con alegría, con felicidad, hoy queremos enviar un saludo muy especial para quien está de cumpleaños. Saludos para Óscar Enrique Sánchez, nuestro compañero de trabajo y hermano también, pues hoy está de cumpleaños. Así que para la coneja Óscar Enrique Sánchez, pues le deseamos lo mejor. Este saludo especialmente de su esposa Nancy Paola, de sus hijas Daniela Montserrat y Dana Elizabeth, y de toda la familia, sus apreciables padres, don Edgar, doña Victorina, sus hermanos, sobrinos, cuñadas y toda la familia Sánchez Sánchez se unen para poder saludar y festejar junto a Óscar Enrique en el día de su cumpleaños, deseándole lo mejor, que Dios pueda ayudarlo en cada uno de sus proyectos, en cada una de sus metas, y sobre todo, pues que Dios pueda bendecir su vida y su salud. El mensaje principal es también para que Óscar Enrique pueda seguir ahí disfrutando de la vida que Dios le regala y pueda confiar en los planes y en los propósitos de Dios. ¡Feliz cumpleaños, Óscar Enrique!

17 son los minutos que transcurren ya de las 6 de la mañana. Muy, pero muy buenos días para todos. Arriba el ánimo en esta mañanita del día lunes. Estamos iniciando semanita, así que hoy no vaya usted a decir, ¡ay, qué pereza, ya es lunes otra vez! ¡No! Hoy es un buen día para decir, gracias a Dios, estamos en el lunes y es un día para poder iniciar la semana con la mejor actitud. ¡Ánimo, levántese! Quítese la perecita, estírese y tome el tiempo necesario y suficiente para poder desayunar muy bien, porque de ello dependerá qué tanta energía tenga usted para realizar las actividades en este lunesito. Hoy es un día para decir gracias a Dios, estamos en una nueva mañana, en un nuevo tiempo, en un nuevo día. Buenos días para quienes nos están escuchando, señor Julieta Almengor, buena mañana, nos escucha ahí en el inicio de la bajadita. Saludos también en la zona 2 para doña Mirna Morales, don Ovil Castañón, para nuestro buen amigo Elmar, sin duda alguna feliz ahí nuestro buen amigo Elmar. Saludos también para cada uno de ellos en las actividades que tenga bien realizar en este lunesito.

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Buena mañana para Héctor, que nos está sintonizando allá en Catarina. Buenos días también para David González, que nos escucha en Cantón Morazán de Génova. Fieles oyentes a la programación del Máximo Poder de la Radio. Buenos días también para la pequeña Fabiolita. Qué gusto poder verla ayer, la vimos ahí disfrutando de la victoria. También saludos para la señora Jenny. Felices, me imagino, por el resultado del día de ayer. Así que ahí ellas en sintonía de la programación de Occidental Estéreo, del Máximo Poder de la Radio. Pues les deseamos un excelente inicio de semana para ellas, que les vaya muy, pero muy bien en cada una de sus actividades. Ahí, señor Jenny y Fabiolita, y para la familia también. Es lunes 11 de mayo del año 2026. Iniciamos este lunes con una nueva oportunidad para poder avanzar, aprender y dar lo mejor de nosotros. No importa cómo terminó la semana pasada, hoy es un nuevo comienzo para levantarse con ánimo, actitud positiva y muchas ganas de salir adelante. Recuerda, las metas grandes se alcanzan paso a paso y cada pequeño esfuerzo de hoy cuenta muchísimo para el mañana. Así que a todos les recordamos y les deseamos que este lunes venga cargado de energía, sonrisas, buena música y muchas bendiciones para todos. ¡Ánimo! Que lo mejor de esta semana apenas está comenzando. 6 de la mañana con 29 minutos. Vámonos con más de los temas musicales para poder iniciar esta semana con la mejor actitud. Hola.

0: Bueno, llegamos ya a las 6:32, 6:32, estamos llegando a la parte final del espacio del Amanecer Chilero, así que amigos y amigas, muchísimas gracias por acompañarse de este espacio radial. Si Dios nos lo permite, mañana volveremos para poder acompañarlos con los temas musicales en el Amanecer Chilero. Pero por hoy usted siga disfrutando de la variada programación del máximo poder de la radio.
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0: Les deseamos un excelente inicio de semana, un excelente y maravilloso día lunes. A todas las personas que desde muy tempranito salen a dar lo mejor de sí, hoy queremos enviarles un mensaje de ánimo y reconocimiento, porque cada esfuerzo que ustedes realicen, cada hora de trabajo y cada sacrificio tiene muchísimo valor, aunque ustedes no lo vean. De verdad que tiene muchísimo valor. Que esta nueva semana venga llena de fuerza, salud, oportunidades y muchas razones para sonreír. Nunca subestimes el poder de un corazón trabajador y una actitud positiva. ¡Mucho ánimo en este inicio de semana y que todo les salga excelente! Nos despedimos con Bacilos, ese tema musical Cara Luna. Así que para todos les deseamos un feliz lunesito.

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2: Muy buenos días, que Dios les bendiga. Yo soy Nenes Thomas, pastor misionero, maestro de la Biblia, amigo suyo, vecino suyo. Bienvenidos al programa, son 15 minutos de Radio Instituto. Yo enseño temas acerca de la vida y la Biblia. Yo les amo, quiero ser bendición a su vida, su pueblo también. Ahora abre su Biblia conmigo, mantenga a la par siempre el cuaderno y lapicero o lápiz para anotar el tema de hoy, porque son dos días, cada tema lleva dos días de enseñanza. Tema de hoy, libro, capítulo y los versos de texto de la Santa Palabra que yo voy a mencionar durante el transcurso del programa, el estudio. Programa. El tema de hoy mañana es el pago de maldad. El pago de la maldad. ¿Verdad? Entonces tiene que entender. Hay que entender, ¿verdad? Hay consecuencias por todo lo que hacemos. Para cada acción hay una reacción. Si hacemos el bien, entonces cosecharemos el fruto de la justicia. Tarde o temprano viene, ¿verdad?, los beneficios. Pero si hacemos el mal, habrán consecuencias por haber hecho mal. Dios es muy paciente con el hombre. Y por esto Dios no le da, ¿verdad?, consecuencias inmediatamente. Pero Dios le da chance al hombre de arrepentirse. Dios no responde inmediatamente cuando hacemos mal. Pero por eso el hombre, ¿verdad?, piensa que Dios no lo ha visto y que no se preocupe Dios por nuestros errores. Entonces, no le importa. Error grande, grande, ese no es correcto, porfa. Porque la ida de Dios tarda, pero es segura. Entonces, pero Dios quiere que el hombre se arrepiente, ¿verdad? No, él no está esperando castigarlo. Dios va a pagar a cada uno según su obra. La Biblia habla del juicio de los inconversos, que se llama el gran trono blanco. En este juicio, cada uno de ellos que han rechazado a Jesucristo como Salvador y su resurrección, ellos van a resucitar y serán juzgados según sus obras. En el caso de los creyentes, no vamos a ser juzgados por, ¿verdad?, echado al lago de fuego, ¿verdad?, por nuestras obras, pero no, porque Cristo tomó nuestro lugar. Él es perfecto. Según las parábolas de Jesucristo, el árbol malo da fruto malo y será cortado y echado en el fuego. Así es el fin de cada persona que se rebela contra Dios. Hay un texto en Números capítulo 32, Números capítulo 32, verso 23. Es para el hombre, es para cada uno de ustedes, ¿verdad?, que está viviendo, ¿verdad?, en el basurero de vida, está haciendo mal día y noche, anda con pandilleros, ¿verdad?, que está abusando, robando, ¿verdad?, en todo en su derredor, ¿verdad?, y todo esto, y piense que nadie puede, ¿verdad?, usted es el fuerte hombre, fuerte mujer, fuerte, nadie puede contestar a sus obras, a su forma de vivir, va a hacer lo que le da la gana, no le importa si usted va diciendo que vaya al infierno, no tiene miedo de Satanás ni del infierno, ¿verdad? Es varón de varones y mujer de mujeres. Oh, pobrecito. Números capítulo 32, verso 23, dice: sabed que vuestro pecado os alcanzará. Sabed. Los que están viviendo en pecado, sabed que vuestro pecado os alcanzará. ¿Ah? Eclesiastés capítulo 8, verso 11, 12 y 13. Dice: porque no se ejecuta luego sentencia sobre la mala obra, ¿verdad? Entonces no vienen las consecuencias inmediatamente. El corazón de los hijos de los hombres están en ellos lleno de hacer mal. Entonces, porque no hacen daño a otro, hacen mal. Y piensa que nadie lo vio, nadie sabe, nadie le importa. Entonces sigue haciendo mal. Pero escúcheme. Números capítulo 32, verso 23, dice: sabed que vuestro pecado os alcanzará. Tarde o temprano viene consecuencias por lo que hemos hecho. En el libro de Job, capítulo 4, verso 8, Job, tal vez el libro más antiguo de la Biblia, ¿verdad? Job capítulo 4 verso 8 dice: como he visto los que harán iniquidad y siembran sufrimiento, cosechen lo mismo. Pero tal vez no es inmediatamente, pero tarde o temprano viene el juicio de Dios. Viene juicio de Dios. Salmos capítulo 10. Todo este salmo es bueno leer. Pero le dice en verso 4 a 6. Salmo 10, verso 4 a 6. Dice: el impío o el pecador. Es lo mismo. El impío es pecador. Entonces, el pecador y el impío, por la altivez de su rostro, es arrogante, no busca a Dios, no está Dios en ninguno de sus pensamientos. En todo tiempo sus torcidos, ¿verdad? Son torcidos sus caminos. Tus juicios están muy por encima de su vista, y a todos sus adversarios desprecia. Dice en su corazón, ¿verdad? Aquí dice, ¿verdad? Así dice el impío o el pecador: no seré movido, nadie puede tocarme, voy a hacer lo que me da la gana hasta la muerte, no me importa, ¿verdad? Y él piensa: no seré, dice en su mente, no seré movido. De generación en generación nunca estaré en infortunio. Nadie puede tocarme. Voy a vivir así hasta por generaciones y generaciones, y nadie puede tocarme. No. Dice en Proverbios capítulo 1, verso 29 y 31. ¿Verdad? El impío, el pecador, piensa así, ¿verdad? Por cuanto aborrecieron el conocimiento y no escogieron el temor de Jehová. No quisieron mi consejo y menospreciaron toda reprensión mía, dice Dios. Entonces comerán del fruto de su camino y se saciarán de su propio consejo. Mire, es triste. Es muy triste. Tenga cuidado. Tengo mucho cuidado. El libro de Gálatas. Gálatas capítulo 6, versos 7 y 8 dice: No os engañéis. Dios no puede ser burlado. Todo lo que el hombre siembre, eso mismo cosechará. Todo lo que el hombre siembre o lo que hace el hombre y su forma de vivir, eso mismo cosechará. Porque el que siembre para su carne, de su carne cosechará corrupción. Pero el que siembre para el espíritu, del espíritu cosechará vida eterna. Es lo que dice la Biblia. ¿Quién soy yo, verdad? Pero estoy leyendo directamente de la Santa Palabra, es lo que estoy diciendo. Tenga cuidado. Un día, ¿verdad? Un día va a recibir, ¿verdad?, el pago de su maldad, de nuestra maldad. Yo incluyo a mí mismo. Yo me incluyo. Proverbios 20, verso 5. El libro de Job, capítulo 20, verso 5, dice: el júbilo de los malvados es breve. Otra vez. El júbilo de los malvados es breve. La alegría de los impíos o los pecadores, la alegría de los pecadores dura solo un poco, ¿verdad? Un momento. Un momento nada más. ¿Ah? Solo un momento. Miren, yo les amo. Lo que estoy diciendo es advertencia que viene el juicio de Dios y no tardará. Ponga su fe en Cristo. Diga al Señor: oh Señor, transfórmame. Quiero ser rescatado, oh Señor. Haga una

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2: Es la hora 6:52 minutos.
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4: ¿Qué tal, querido amigo o amiga del programa Cruzada con Luis Palau? Mi nombre es Jorge Escopazo y quiero darle la más cordial bienvenida a este nuestro punto de encuentro en la radio que hemos denominado Cruzada con Luis Palau, aquí donde estudiamos juntos diariamente la Biblia, la Palabra de Dios, de la mano como siempre de Luis Palau.
5: Y en este día, continuando con nuestro estudio en la segunda carta del apóstol Pablo a los Corintios, llegamos al capítulo 7, versículo 5, donde Luis nos va a hablar acerca de la tristeza que nos cambia.
6: Hoy yo quiero hablar acerca de la tristeza. Hay todo tipo de tristeza, ¿verdad? Por un lado, tenemos la tristeza que nos abruma, que lleva a ciertas personas al suicidio. Por otro lado, tenemos la tristeza que lleva a otros a un cambio radical en su conducta y en su manera de ser. Mi tema para hoy es tristeza que nos cambia. Repito, tristeza que nos cambia, porque la tristeza puede tener varios efectos sobre nosotros. Para algunas personas, la tristeza es el comienzo de un tremendo cambio en su vida. Y yo espero, mi estimado amigo oyente, que ese sea el caso suyo en este día y para el resto de sus días, después del estudio que vamos a tener. Estamos estudiando 2 Corintios, capítulo 7, y estamos en el versículo 5. Voy a leer. Dice así San Pablo: porque de cierto, cuando vinimos a Macedonia, ningún reposo tuvo nuestro cuerpo, sino que en todo fuimos atribulados. De fuera, conflictos; de dentro, temores. Pero Dios, que consuela a los humildes, nos consoló con la venida de Tito. Y no solo con su venida, sino también con la consolación con que él había sido consolado en cuanto a vosotros, haciéndonos saber vuestro gran afecto, vuestro llanto, vuestra solicitud por mí, de manera que me regocijé aún más. Porque aunque os contristé con la carta, no me pesa, aunque entonces lo lamenté. Porque veo que aquella carta, aunque por algún tiempo os contristó, ahora me gozo, no porque hayáis sido contristados, sino porque fuisteis contristados para arrepentimiento, porque habéis sido contristados según Dios, para que ninguna pérdida padecieseis por nuestra parte. Porque la tristeza que es según Dios produce arrepentimiento para salvación, del cual no hay que arrepentirse, pero la tristeza del mundo produce muerte. Me voy a detener en mi lectura allí nomás, y vuelvo a repetir que el estudio se titula Tristeza que nos cae.

grave. Entonces San Pablo le escribe y les dice que tienen que disciplinar a este hombre. Y si usted lee 1 Corintios capítulo 5, se va a encontrar con que San Pablo les dice duramente lo que deben hacer, cómo lo deben disciplinar. Entonces él ahora les está escribiendo esta segunda carta. Ha recibido un buen informe de parte de su compañero de equipo que se llamaba Tito. Tito les acaba de decir a Pablo que había notado un tremendo cambio en los corintios, que habían cambiado su manera de ser, habían cambiado su conducta y que ahora estaban portándose de una manera superlativamente excelente. Entonces Pablo ahora les escribe para consolarlos a ellos y les dice: yo tuve que disciplinarlos. Pero al disciplinarlos a ustedes con mi dura primera carta, dice, estuve muy sufrido yo mismo. Incluso, dice Pablo, me arrepentí de haberles escrito tan duramente. Pero ahora, dice Pablo, no me arrepiento de haberles escrito 1 Corintios capítulo 5, porque dice, yo veo que ustedes han tenido un cambio de conducta. Así que vamos por partes. Primero, Pablo tuvo que reprenderlos. ¿Por qué? Vea usted capítulo 2, versículos 12 y 13. Vea 1 Corintios capítulo 5, versículos 1 al 8. Segundo, Pablo dice que esto le preocupó mucho, pero luego lo consoló. ¿Por qué? Por el informe que trajo Tito. Tercero, Pablo contristó a los corintios. ¿Pero cómo los contristó? Dice, los contristé según Dios. Decíamos al comienzo de este programa que hay dos tipos de tristeza. Está la tristeza del mundo que destruye y está la tristeza que viene de parte de Dios. Veamos los versículos 9 y 10. Dice así: ahora me gozo, no porque hayáis sido contristados, sino porque fuisteis contristados para arrepentimiento, porque habéis sido contristados según Dios. Usted me dice, pero Palau, yo creía que Dios es el Dios de amor, que siempre produce gozo y paz y amor y consuelo. Es cierto, pero usted y yo sabemos muy bien que por ser pecadores, a menudo Dios nos tiene que contristar de una manera que duele. Pero es un dolor que produce buenos resultados. Usted y yo que somos padre o madre, sabemos muy bien lo que es contristar a nuestros hijos y procurar en ellos un arrepentimiento, un cambio de conducta. Cuando Dios nos contrista, no es porque Él se da la satisfacción de provocarnos a la tristeza, de ninguna manera. Cuando Dios nos contrista, su propósito es un cambio de conducta de parte nuestra. Y eso es lo que encontramos aquí. Él usa una frase muy interesante: contristado según Dios. ¿Qué quiere decir? Por lo menos tres cosas. Primero, en el versículo 9 dice que la tristeza les produjo arrepentimiento. Esto es el producto y el fruto del contristamiento que Dios produce. Dios hace que nos arrepintamos. O sea, Él ve un cambio en nosotros. Segundo, la tristeza según Dios no produce ninguna pérdida. Note el versículo 9, dice, para que ninguna pérdida padecieseis por nuestra parte. Cuando Dios nos contrista, no perdemos nada. Por el contrario, ganamos mucho. Porque cuando Dios produce tristeza es para producir un cambio. Y los cambios que Dios quiere producir en nosotros son cambios positivos. Y precisamente ese es el tercer punto. ¿Qué significa cuando dice que nos contristó según Dios? Significa que es un arrepentimiento positivo. Un arrepentimiento que, según el versículo 10, produce salvación. Mire lo que dice: la tristeza que, según Dios, produce arrepentimiento para salvación. O sea que, mi amable oyente, cuando Dios trae problemas a nuestra vida, cuando Dios permite que alguien nos reprenda, cuando Dios permite que las cosas no vayan como nosotros las deseamos, y sabemos que ese contratiempo viene de Dios, su propósito es triple. Primero, que nos arrepintamos de alguna impropia conducta, o sea, que haya un cambio en nuestra vida. Segundo, no vamos a padecer pérdida cuando Dios nos trae tristeza, gracias a Dios, ¿no le parece? Y tercero, es un arrepentimiento positivo, o sea, que produce salvación. Ahora, note usted el contraste. Dice que la tristeza del mundo produce muerte.
Cuando usted ha sido mal reprendido por algún hermano, o por algún predicador, o por algún amigo o pariente, y trae una tristeza mortífera, eso no proviene de Dios. La tristeza que produce Dios es una tristeza que trae salvación. ¿Qué quiere decir eso? Quiere decir que trae alegría, que trae redención, que trae liberación,

0: que trae un sentido positivo de la vida. Y ese es el propósito de Dios. Cada vez que Dios permite que suframos en nuestra vida y que ese sufrimiento proviene de parte de Dios, la marca de que el sufrimiento proviene de Dios son estos tres puntos. Primero, que produce un cambio en nuestra vida. Segundo, que no perdemos nada, sino que por el contrario. Tercero, el arrepentimiento produce salvación, o sea, un sentido de liberación, de gozo, de alegría, y no de tristeza, de muerte o de depresión. Si en este día usted se siente reprendido por parte de Dios, dele gracias a Dios, que esto viene para producir cambio, que no le va a traer ninguna pérdida, sino que por el contrario usted va a gozar de la salvación más que nunca. Mi amable oyente, goce de la salvación en este día, alabando el nombre de Dios.
1: Para ponerse en contacto con Luis Palau y hacerle llegar sus comentarios o sus preguntas, escríbale a la dirección de correo electrónico consejos@luispalau.net. consejos@luispalau.net. Si prefiere hacerlo a través del correo postal, escríbale a Luis Palau, apartado 15, Ciudad de Guatemala, Guatemala. Apartado 15, Ciudad de Guatemala, Guatemala. Y de esta manera llegamos al segmento de la música. Hoy nos va a acompañar Danilo Montero con la canción Te Alabo.

0: Y así nos acompañaba Danilo Montero por el segmento musical de nuestro programa Cruzada con Luis Palau. Lamentablemente nuestro tiempo se terminó, nos tenemos que despedir, pero si el Señor lo permite, nos vamos a estar reencontrando en nuestra próxima presentación. Recuerde que para estar informado de las últimas novedades de la Asociación Luis Palau, puede visitar nuestro sitio en internet luispalau.net. Quiero invitarle también a que nos escriba y nos cuente sus testimonios o experiencias a través de la cuenta de correo electrónico info@luispalau.net.
1: Amigos oyentes, muchas gracias por su fina sintonía al programa de este día. Les estaremos esperando muy pronto para el próximo programa Cruzada con Luis Palau. Hasta entonces, recuerden las palabras de nuestro Señor Jesús. Felices los de corazón limpio, pues ellos verán a Dios.
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0: Es la hora 7:08.
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10: Es la hora 7:22 minutos.
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Las 7 de la mañana con exactos 49 minutos acá en Occidental Estéreo, en esta radiante del lunes. Ya estamos en la fecha 11 de mayo, lunes 11 de mayo, el día después de la celebración del Día de la Madre en nuestro país. Una fecha en la que seguramente se pudo conmemorar en muchos ámbitos, muchos hogares, muchas familias pudieron conmemorar a mamá. Pues si no tenemos mucho la costumbre de agradecerle a ella por lo que diariamente hace por nosotros, pues esperamos que el día de ayer en la celebración se haya tenido la oportunidad de poder expresarle a ella ese agradecimiento. Y más que expresarlo con palabras, pues que mamá sienta que diariamente nuestras actitudes van en consonancia, van en armonía con el agradecimiento que nosotros los hijos o las hijas debemos tener hacia nuestras madres por la abnegación de ellas. Y siempre pues traemos a la mente el hecho de las madres que hacen doble papel de mamá y de papá y que pues con mucho esfuerzo buscan el sustento para llevarlo a sus hogares y para sacar adelante a sus hijos o a sus hijas. Cuando el caso sea así, cuando mamá hace el papel de padre y de madre, pues creo yo que debe de ser todavía aún más grande el reconocimiento y el agradecimiento por parte de los hijos para las mujeres que cumplen con ese papel o que hacen esa función. Eso no significa, por supuesto, que los demás no tengamos que agradecer a nuestras madres por el sacrificio que diariamente ellas hacen por nosotros. Así que pues felicidades para ellas, que la hayan pasado bien, que hayan disfrutado del día, cualquiera que haya sido la celebración, y hoy, 11 de mayo, pues a seguir con ese agradecimiento, reconociendo la gran valía de las madres en cualquier sociedad del mundo. Así que hoy, 11 de mayo, mañana 12, el próximo 20 de mayo, el 31 de mayo, si es que mayo trae 31 días, pues no me he cerciorado en el calendario, 30 o 31 de mayo, en junio, mes de también papá, que siga siendo mes de la madre, en septiembre que siga siendo mes de papá y de mamá, y el agradecimiento siempre para ellos. Bendito Dios por la oportunidad que nos da de seguir acompañando a ustedes, amigas y amigos, a través del máximo poder de la radio Occidental Estéreo. Vamos a ver, mi estimadísimo Eric, si tenemos esta producción musical que se titula Mayo y sus flores. Hay una producción en nuestro instrumento nacional, la marimba, para poder acompañar a nuestra audiencia. Así que vamos de inmediato entonces a incluir esta pieza titulada así, Mayo y sus flores.

Las 7 de la mañana, más 54 minutos acá en el máximo poder de la radio occidental estéreo. El día de hoy, la población de San Pedro Zacatepeques ha amanecido con ese buen sabor de boca que dejó ayer la clasificación del equipo deportivo San Pedro hacia la Liga Nacional del Fútbol. Después de, mire, una historia, me parece algo así como más de 40 años de estar el Deportivo San Pedro como institución en esa liga, la primera división, después de tantas luchas, después de tantos intentos, después de cuántos años, por fin el día de ayer, a pesar de un penalti que fue errado por el jugador que estaba marcándolo, pero luego pues logró encontrar la vía, el camino para anotar el único gol que el día de ayer le dio la ventaja al Deportivo San Pedro frente al equipo de Nueva Santa Rosa, que por cierto fue con quien el torneo anterior también se había enfrentado en las fases finales, pero el equipo de Nueva Santa Rosa fue quien derrotó en las finales del torneo anterior al equipo Deportivo San Pedro. Ayer la historia fue distinta, el equipo Deportivo San Pedro le dio ese gusto a la afición.

guatemalteco. Entonces, ¿qué le parece, mi estimadísimo don Eric Méndez, si buscamos Deportivo San Pedro con la marimba, con música de nuestro instrumento nacional, la marimba, para poder también complementar esa celebración que desde ayer han estado disfrutando especialmente los aficionados al equipo Deportivo San Pedro? Así que enhorabuena, después de muchísimos años de buscar el ascenso a la Liga Nacional del Fútbol, ahora pues lo ha logrado. ¿Y qué toca de aquí en adelante? Pues hay que recordar específicamente, porque miren, esta vida no se mueve nada si no es con el factor económico, pues que dependerá apoyar económicamente siempre al equipo Deportivo San Pedro, como se dice esa frase bien trillada en el mundo del deporte, en las buenas y en las malas. Ojalá que así sea, que toda esa afición que ayer disfrutó, pues que pueda, por supuesto, con el esfuerzo respectivo y con la priorización de sus necesidades en lo que se refiere al factor económico, seguir apoyando al equipo Deportivo San Pedro, porque ahora, lógicamente, los gastos se incrementan, los gastos aumentan al estar en una liga mayor. Así las cosas, mis estimados y mis estimadas, vámonos entonces con esta pieza titulada Deportivo San Pedro.

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7: Estamos ya en las 8 de la mañana con exactos 6 minutos en nuestros estudios, 8 horas. 8 horas con 6 minutos acá en el máximo poder de la radio Occidental Estéreo, que sigue acompañando a su audiencia. Viviendo la fecha 11 de mayo acá en el máximo poder de la radio Occidental Estéreo. Ya lo indicamos anteriormente, pues histórico el resultado que el equipo deportivo San Pedro obtuvo el día de ayer en el juego de la primera división entre Nueva Santa Rosa, que visitó después del primer juego en el que quedaron empatados allá en la cancha de este equipo en clima caliente, pues tuvieron que viajar los de Santa Rosa ayer a San Pedro Zacatepeque. Bueno, no ayer, sino desde anteayer seguramente estuvieron acá en el municipio de San Pedro para poder solventar su compromiso, y pues ayer no pudo Nueva Santa Rosa con el único gol que Steve Chacón anotó y que fue el que le dio la ganancia al equipo deportivo San Pedro. Ayer también, pues, lo que sucedió en España, en una de las ligas más llamativas del fútbol a nivel mundial, como lo es la Liga de España, el equipo del Barcelona confirmó su ganancia jugando en la cancha del equipo Real Madrid en el Santiago Bernabéu. Pues son los rivales más acérrimos que hay en el fútbol de España, y el día de ayer lograron concretar su campeonato, obtener el campeonato en la cancha de su más aférrimo contrincante futbolísticamente hablando, en la cancha del Santiago Bernabéu. Así las cosas, mis estimados y mis estimadas. Y en la noche ayer el equipo de Municipal visitó al equipo, digo, el equipo de los Cremas de Comunicaciones visitó al equipo de Xelajú Mario Camposeco, y pues Xelajú logró la ganancia también para ir a la final, que será la próxima semana y una semana después el otro juego, porque son dos juegos de ida y de vuelta. El primer juego será en la cancha del Trébol el próximo fin de semana, y el siguiente fin de semana será el otro juego, el juego de vuelta en el Mario Camposeco, nuevamente ahí donde esa, que es una de las aficiones más leales de todos los equipos en la capital, en la República de Guatemala, pues el día de ayer dio su apoyo para que el equipo de Xelajú llegara nuevamente a otra final dentro de las tantas y varias que ha llegado, y que el equipo de Xelajú me parece que es uno de los que más palmarés ha tenido, aparte de los equipos de la capital, como lo es el famoso Comunicaciones y el famoso Municipal, que son los equipos de mayores logros en lo que se refiere a campeonatos en el país, pero luego dentro de los departamentales, me parece que el equipo de Xelajú es el que también obtienen esa mayor cantidad de llegar a finales como equipo de un departamento. Así las cosas, mis estimados y mis estimadas, vámonos con más música, y como hoy todavía pues debemos de seguir siendo agradecidos con mamá, ¿qué les parece si disfrutamos esta pieza titulada Flores a mi madre?

Estamos en las 8 de la mañana con exactos 12 minutos, acá en Occidental Estéreo 88.7, programa que hay de nuevo viejo los días lunes. Tenemos el gusto de poder deleitarnos ustedes al otro lado de su receptor, ya sea en FM o en cualquier dispositivo con servicio de internet, y nosotros acá en la cabina para poder deleitar nuestro espíritu, nuestro sentido audible con la música de nuestro instrumento nacional, la marimba. Pues las cosas seguimos trasladándolos a ustedes de acuerdo a la manera en la que sucedieron el día de ayer. El equipo de San Pedro, pues ahora es parte de la Liga Nacional. Lo logró a base de juego, no hubo una situación de las que normalmente, y pues también que son válidas en nuestro país, de hacer estos procesos a veces de comprar fichas o de hacer algunas otras situaciones. No, el equipo deportivo San Pedro logró su ascenso a la Liga Nacional del Fútbol, pues en la cancha de juego, en el estadio. Ahí fue donde ganó con el respectivo sacrificio que los jugadores hicieron el día de ayer, así que pues por primera vez el equipo deportivo San Pedro estará en la Liga Nacional, un logro que pues corona este esfuerzo que durante varios años este equipo sanpedrano ha tratado de mantener. Los chicanos consiguieron este boleto al haber sido finalistas del torneo de apertura en el año 2025, y luego al ganar el día de ayer esa semifinal del torneo clausura 2026, completando así el proceso que los lleva a estar en la máxima categoría del fútbol chapín por primera vez en su historia. ¿Qué es lo que toca ahora? San Pedro pues va a disputar la final de la primera división del torneo clausura 2026 ante el equipo de Suchitepeques, que dejó en el camino al equipo de Chichicasteco. Y tal como lo habíamos indicado anteriormente, también el equipo Nueva Santa Rosa tendrá una nueva oportunidad de poder pelear el ascenso. También se enfrentarán a Suchitepeques en lo que será su última oportunidad de conseguir el boleto a la Liga Nacional de este torneo. Así que veremos qué es lo que pasa con el equipo de Suchitepeques y también de Nueva Santa Rosa en esa lucha que es válida y que tendrán también deportivamente hablando para poder conseguir así en la cancha, en lo deportivo, jugando el respectivo deporte, que es lo que hace que se pueda conseguir ese ascenso. Gracias amigas y amigos por estar en sintonía nuestra. ¿Qué les parece entonces si hacemos un poquito de historia, de nada más historia? No vamos a estar con aquel asunto de que pues quién fue en aquellos años los que lograron, los que hicieron el esfuerzo, los que hicieron la lucha. No, solamente como historia, como contexto de esto que se logró el día de ayer por parte de los jugadores y lógicamente también de su directiva en lo que se refiere al equipo deportivo San Pedro. Pero la historia en lo que se refiere al fútbol nos trae a la mente recordar aquel equipo llamado Neptuno. Escuchemos esta pieza.

como lo dice la letra de esta pieza, porque tiene pieza esta titulada Neptuno. Neptuno es el equipo que honra a nuestro pueblón. Pues así también los muchachos del equipo deportivo San Pedro ayer honraron al pueblón de San Pedro Zacatepeques a lograr ese ascenso hacia la Liga Nacional del Fútbol Guatemalteco. Un saludo cordial para licenciada Silvia Orozco allá en el Cantón San Sebastián por la Escuela Nacional de Ciencias Comerciales. Saludos cordiales, licenciada Silvia, gracias por estar en sintonía nuestra. Ella y su familia pues son también aficionados al equipo deportivo San Pedro, así como muchas y muchos de ustedes que nos escuchan, muchas familias, pues quién no, cómo no ser aficionado al equipo deportivo San Pedro, que por fin el día de ayer en ese escenario, en ese estadio nuevamente pintado de rojo, como en muchas otras ocasiones el esfuerzo que tuvo el equipo deportivo San Pedro lo logró, pues ayer sí se hizo realidad. Así que, licenciada Silvia, muchas gracias también por estar siempre con el oreje bien pegado a la Oxi, disfrutando la programación de Occidental Estéreo. Contenta seguramente también junto a su pequeña nieta Abigail por el ascenso al la Liga Mayor del fútbol guatemalteco. Y por cierto, hablando de licenciada Silvia, ella nos comparte una imagen el día de hoy que trasladamos a toda la audiencia. Una imagen de estas que circulan normalmente, pero que cuando uno la reflexiona y escucha lo que dicen las mismas, pues es cuestión de ponerlas en práctica y de traerlas para nuestro diario vivir. Buenos días y feliz lunes, dice licenciada Silvia. En esta nueva semana, encomienda al Señor tu camino, confía en Él y Él actuará. Son palabras que están en el libro de los Salmos, en su capítulo 37, versículo número 5. Interesante, mire usted estas muy breves palabras. Encomienda al Señor. Cuando habla del Señor, está hablando de Dios, el creador del universo. Encomienda a Dios tu camino. Confía en Él y Él actuará. Al hablar de confiar, pues la confianza también tiene que ver con el temor a lo que Dios nos instruye, cómo poder llevar la vida. Por eso dice, encomienda al Señor o a Dios tu camino, o sea, nuestro camino, lo que diariamente tenemos que andar, en donde diariamente tenemos que transitar. ¿Qué hacemos en ese andar? ¿Qué hacemos en ese actuar? ¿Qué hacemos diariamente, todos los días, en nuestro caminar, en nuestros trabajos? ¿Qué hacemos? Pues que confiar en Él, y confiar en Él significa también hacer las cosas como Él las quiere. Y luego Él actuará, Él tendrá como resultado las cosas para nosotros. Gracias, licenciada Silvia, por compartir con nosotros esta frase la mañana de este día lunes 11 de mayo. Antes de ir a la siguiente producción, pues también agradecemos la comunicación de nuestro buen amigo José Luis de León. José Luis, muy atento como siempre a la programación también de ¿Qué hay de nuevo, viejo? Y ya vamos a incluir más adelante también la pieza esa que nos ha solicitado, sí, hablando de los equipos de antaño, los equipos de fútbol, pues que es prácticamente el deporte que gusta a la gran mayoría de los habitantes alrededor del mundo. Y si no, pues mire, 38 días para que empiece el Mundial. 38 días nada más para que se dé el juego inaugural allá en el emblemático Estadio Azteca en la capital de la República de México, el equipo local enfrentando al equipo de Sudáfrica en ese primer encuentro oficial del Mundial de Fútbol. Bueno, vámonos con esto porque estamos en el mes de mayo, estamos en el 11 de mayo, aquí está con Alicia Azurdia, esto que es muy conocido por nosotros, un vals para mi madre.

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0: 33 minutos transcurridos de las 8 de la mañana, viviendo este día lunes 11 de mayo, el día después de la celebración oficial al Día de las Madres acá en nuestro país. Momento también para recordar nuestro agradecimiento a Dios por la vida que nos permite tener, que nos da a ustedes y a nosotros, y así poder desarrollar nuestras actividades el día de hoy, nuestro trabajo. Bendito Dios, si tenemos nuestras aptitudes sin mayores restricciones para poder realizar nuestro trabajo, para poder movilizarnos de un lugar a otro, para tener nuestra motricidad sin mayores complicaciones. Siempre hay achaques en la vida, hay problemas de salud que a veces nos impiden el poder realizar nuestro trabajo, y entonces nosotros no tenemos los mismos, debemos de estar muy agradecidos con Dios por ese regalo que nos da de estar bien. Pero también traigamos a nuestra mente a las personas que no pueden moverse fácilmente por alguna cuestión de enfermedades, por algunos otros aspectos que a lo mejor pueden afectar su libre movilidad, su libre motricidad, que Dios pueda ayudar a estas personas también a poder salir adelante y que puedan encontrar la solución especialmente a sus problemas de salud. Nos vamos a ir con más música acá en Occidental Estéreo, agradeciendo la atención de todas y de todos ustedes, amigas y amigos, a través de nuestras vías respectivas, el 4242-8180, que es nuestro número telefónico, y luego también, nuestro número de WhatsApp, el 4242-8180, y el 7760-3432, que es nuestro número telefónico en cabina. Nos escriben del número con la terminación 9713, número que es fuera de las fronteras de nuestro país. Por favor, mi estimadísimo Eric Méndez, si podemos buscar esa pieza que también es emblemática para conmemorar y agasajar a las madres, Amor Eterno, con su versión en marimba. Así que gracias a quienes nos escriben del número con la terminación 9713, sea del lugar donde sea, nos estén disfrutando la programación de esta mañana. Mientras nuestro compañero Eric prepara la pieza musical solicitada, pues tenemos mensaje que ingresa de nuestro amigo Estuardo Morataya, allá en la ciudad de Los Ángeles, al WhatsApp de Occidental Estéreo 4242-8180. Buen día, lunes y buen inicio de semana de mayo. Va para todas aquellas personas de la Shekan Nation, la nación shekana, dice don Estuardo Morataya, los ciudadanos Shekan Citizens, que ayer históricamente vieron a su querido San Pedro triunfar en la meta del ascenso del fútbol nacional. Que este triunfo, a todo logro, gran responsabilidad, sea para beneplácito y esparcimiento de chicos y no tan chicos, y que juntos le den todo el apoyo que el Deportivo San Pedro se merece, y que ese apoyo se vea matizado en disfrutar en familia un buen juego de fútbol, dentro y fuera del mismo apoyo, demostrar buenas jugadas poniendo la basura en sus respectivos lugares del estadio, e igualmente respetar y ser hospitalarios con los rivales deportivos. Siquitibún a la bimbomba, San Pedro, ra, ra, ra, dice, literalmente les he leído lo que don Estuardo Morataya nos ha enviado. Mire, esto también pues contribuye a la reflexión que siempre hacemos. Cuando se vaya al estadio, no deje todo sucio él mismo. Lleve una su bolsita para depositar la basura, o seguramente los depósitos que pudieran haber allí en la instalación deportiva, pues también que sean utilizados para no dejar la basura, porque eso también no va a demostrar ninguna ética ni urbanidad dentro de la instalación deportiva. Y luego, pues, el llamado que se hace, pues, ser hospitalarios, ¿verdad? Al estadio se va a disfrutar, porque van niños. Miren, todos los estadios se ven la presencia de niños, y si los adultos tienen un comportamiento que no es el más probo, entonces, ¿qué van a aprender los niños? Pues eso, una cultura de irrespeto o de actitudes de abusives en un escenario deportivo, cosa que no debe de ser así. Muy bien, pues vámonos entonces con más de la música, más del acompañamiento para nuestra audiencia, acá en el máximo poder de la radio Occidental Estéreo. Aquí está, con nuestro instrumento nacional, la marimba, Amores.

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9: Es la hora 8:45 minutos.
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12: Avanzamos en el tiempo, las 8 de la mañana con exactos 46 minutos en nuestros estudios. 8 de la mañana con 46 minutos, mire qué rápido avanza el mismo. Pero lo agradable es que si el tiempo, si nosotros percibimos que el tiempo pasa rápido, es porque seguramente estamos con la ocupación respectiva, estamos realizando nuestras actividades productivas. Y qué mejor que hacerlo al inicio de la semana laboral, la semana calendario laboral, con la compañía de nuestro instrumento nacional, la marimba, a través de Occidental Stereo y el programa que hay de nuevo viejo. Nos da mucho gusto, como siempre, saber de ustedes, amigas y amigos, ya sea que se comuniquen a través de nuestro número telefónico en cabina 7760-3432 o también a través de el WhatsApp de la emisora, el 4242-8180. Nos dice de el número con la terminación 7608. Bonita programación, qué bonito se siente cuando en mi pueblo hay cosas que celebrar. Desde Catarina, un abrazo a la población de San Pedro Zacatepeques. Sería bonito escuchar Deportivo San Pedro en Marimba, nos dice la persona que nos ha escrito desde Catarina. Pues probablemente llegó un poquitito tarde a la sintonía de Occidental Estéreo, nuestro buen amigo o persona que nos ha escrito a través del WhatsApp. Ya la pieza titulada Deportivo San Pedro con la Marimba de Bellas Artes, ya la incluimos, pero qué bueno que está en sintonía de la música de nuestro instrumento nacional, la marimba. Saludos cordiales allá en Catarina y también el abrazo que envía hacia la población del municipio de San Pedro Zacatepeques. Bueno, vamos entonces con más música, agradeciendo siempre la comunicación de ustedes, amigas y amigos. Recuerden 7760-3432, nuestro número telefónico en cabina, y el WhatsApp de la emisora, el 4242-8180. Saludo cordial para todas las familias que tuvieron la dicha y el privilegio de tener dentro del seno del hogar a mamá, que seguramente fue un bastión importante en la formación de los hijos y el apoyo hacia el esposo. Digo fue porque el nombre de esta pieza se refiere a todas aquellas madres que ya han pasado a la presencia de Dios, pero que han dejado un legado increíblemente importante y agradable a su familia. Aquí está esta pieza titulada Duerme, Madre Mía.

0: Las 8 de la mañana, más 51 minutos acá en Occidental Estéreo. Nos da mucho gusto acompañarles, amigas y amigos, y siempre, pues, traer a nuestra mente, a nuestra cabeza en este momento, a nuestra reflexión, a nuestra racionalización, el hecho de motivarnos a agradecerle a Dios por la vida que Él nos permite. Ninguno de nosotros, los seres humanos, es nada si no fuera por la gracia que Dios le da a cada uno. Y en esa gracia que Dios da a cada uno está implícitos los dones, las cualidades, las cosas que podemos hacer, de lo que somos capaces, porque todos los seres humanos tenemos capacidad para hacer distintas cosas. Todos los seres humanos somos muy buenos en realizar determinadas actividades, tenemos determinadas características que son las que sobresalen y de las que podemos sacar todo el provecho. Para eso Dios nos dejó nuestras características y nuestras cualidades. Entonces, no olvidemos que absolutamente nada somos si no es por la gracia y la misericordia de Dios, así como lo dice la Sagrada Escritura. En este planeta Tierra, aunque nos olvidemos, aunque pues a veces el entorno social nos haga olvidarnos o hacer ajenos a esto, nada, absolutamente nada se mueve si no es por la gracia y la voluntad de Dios, y no digamos mucho menos la vida que nosotros los seres humanos tenemos. Vamos con más música acá en, bueno, esta no es una pieza musical, esta es una reflexión muy muy conocida, ¿verdad? Es una reflexión bastante trillada, podemos decir, pero su mensaje nunca deja de tener vigencia, nunca deja de ser cierto. Así que escuchemos entonces esta reflexión que tiene que ver con la celebración del Día de Mamá, que ayer oficialmente se realizó en nuestro país. Adelante, don Eric.
1: Refiere una antigua leyenda que un niño próximo a nacer le dijo a Dios: me vas a enviar mañana a la tierra, pero ¿cómo viviré allá siendo tan pequeño y débil?
2: Entre los muchos ángeles escogí a uno que te espera.
1: Pero aquí en el cielo no hago más que cantar y sonreír, y eso basta para mi felicidad. ¿Podré hacerlo allá?
2: Ese ángel te cantará y sonreirá todos los días, y te sentirás muy feliz con sus canciones y su sonrisa.
1: ¿Y cómo entenderé cuando me hables, si no conozco el extraño idioma de los hombres?
2: Ese ángel te hablará y te enseñará las palabras más dulces y más tiernas que escuchan los humanos.
1: ¿Qué haré cuando quiera hablar contigo?
2: Ese ángel juntará tus pequeñas manos y te enseñará a orar.
1: He oído que en la tierra hay hombres malos. ¿Quién me defenderá?
2: Ese ángel te defenderá, aunque le cueste la vida.
1: Pero estaré siempre triste porque no te veré más, Señor. Sin verte me sentiré muy solo.
2: Ese ángel te hablará de mí y te enseñará el camino para volver a mi presencia.
1: En ese instante, una paz inmensa reinaba en el cielo. No se oían voces terrestres. El niño decía suavemente: tienes un nombre, Señor. Y Dios le contestó:
2: ese ángel se llama Mamá.
0: Muy bien, pues ahí estuvo esta reflexión, tal como lo indicamos al inicio, y usted lo sabe muy bien, es una reflexión muy, muy conocida, ¿verdad? Y que probablemente uno podría decir: ah, eso ya se escuchó, ya se dijo, pero bueno, ya lo escuchamos, pero lo hemos reflexionado, le hemos dado gracias a Dios por habernos dado a ese ángel llamado Mamá, acá sobre la faz de la tierra. Pues de eso se trata, de reflexionar y de racionalizar lo que escuchamos. Gracias por seguir en sintonía nuestra, amigas y amigos, a través del 88.7 en la frecuencia modulada. Saludos cordiales nuevamente para quien nos escucha allá en Catarina. Nos ha escrito a través del WhatsApp de la emisora el 4242-8180 y pues nos había solicitado Deportivo San Pedro, pieza que ya se había incluido. Pero entonces dice la persona que nos escribe desde Catarina, seguramente originaria del municipio de San Pedro, Zacatepeques, pues entonces, ¿qué le parece si podemos disfrutar esa pieza que nos hace henchir el corazón de agradecimiento por haber nacido en la tierra de San Pedro, Zacatepeques? Aquí está esta pieza titulada Alma Chicana, pero con la particularidad también de escuchar la letra de la misma interpretada por la agradable voz de la recordada doña Miriam de López, Fuentes de López, la famosa recordada sanpedrana doña Mimi. Aquí está, con la voz de ella y nuestro instrumento nacional, esto titulado Alma Chicana.

Pieza musical que con todo agrado hemos incluido y que trae como, o más bien dicho, que viene como consecuencia del comentario que hemos estado realizando el día de hoy, la mañana de hoy, referente a el ascenso a la Liga Nacional del Fútbol Guatemalteco por parte del Deportivo San Pedro. Y pues la persona que nos ha escrito, residente en Catarina, así lo entiendo por lo que expresa en su mensaje, pues dice: qué bueno que haya cosas agradables que celebrar en mi pueblo sanpedrano. Gracias, nos dice, estando lejos, mi tierra será siempre San Pedrito, dice la persona que nos ha escrito a través del WhatsApp de la emisora, el 4242-8180. Gracias a ustedes que nos dan el favor de acompañarles, nos hacen el favor de prestarnos su sintonía y nosotros de acompañarles con todo gusto a través del 88.7. Y ahora que escuchábamos la pieza interpretada por doña Mimi, la recordada sanpedrana Mimi, con Alma Checana y Los Conejos, pues también nos viene a la mente que ya la próxima semana, a partir del lunes, dentro de 8 días, a partir de las 13:01 p.m, ya estará el programa San Pedro de antaño, de hoy y de siempre, a través de Occidental Estéreo a las 13:01 p.m. Así que le invitamos a estar pendiente de este programa que exalta la checanidad año con año, bajo la conducción principal de don Justo Germán Orozco, a quien le enviamos un saludo muy cordial esta mañana, porque seguramente pues también está muy atento a el trabajo que realizamos todos acá en Occidental Estéreo. Así que saludo, don Justo Germán. Ya él, como siempre, con muy buen tiempo de anticipación, prepara la difusión del programa San Pedro de antaño, de hoy y de siempre. A sus casi 87 años, don Justo Germán, siempre con esa vitalidad y con ese amor al pueblo de San Pedro Zacatepeques, hace la producción, conduce el programa San Pedro de antaño, de hoy y de siempre, que se difunde a partir en este mes, en este 2026, de el 17 de mayo, lunes 17 de mayo a las 13:01 p.m. Desde esa fecha hasta el 30 de junio de cada año. Gracias, amigas y amigos. Lunes de... A ver...

exactamente así, de mayo. Dije otra cosa, no sé si dije algún otro mes, gracias, mi estimadísimo Eric. Es 18, sí, correcto, 18, yo creo que dije 17, ¿verdad? Como dice el dicho popular jocoso, ni cuenta me fijé de haber dicho otra cosa. Lunes 18 de mayo. Gracias, Eric. Que tengan buen día a todas y todos. Nuestro compañero Eric Méndez siempre en el control central, acompañándonos y haciendo que el programa llegue hasta ustedes. Aquí está para finalizar el programa del día de hoy con música de nuestro instrumento nacional, la pieza titulada Corazón de Madre.

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Qué bueno saludarlos, amigos y amigas, en esta mañana de lunes, inicio de semana laboral. Inicia otra semana más de labores, otra semana más llena de actividades. Deseamos que usted, pues, empiece esta semana o la haya empezado con mucho optimismo, con muchas ganas, con muchos deseos de superación, y el que así continúen toda la semana con ese mismo entusiasmo, con esa misma alegría de llegar al lugar en donde usted se desempeña y realiza sus actividades de lunes a viernes o de lunes a sábado. Nuestro saludo atento para quienes siempre están pendientes de las diferentes programaciones de Occidental Estéreo, el máximo poder de la radio. Recuerde que si usted desea escuchar algún tema musical, pues puede comunicarse con nosotros a través del 77 60 34 32 o al WhatsApp 42 42 81 80. Con todo gusto estaremos incluyendo para usted el tema musical que nos pueda sugerir. Estamos para complacerle con mucho gusto en esta mañana, mañana llena de sol acá en el Valle de la Esmeralda. Mañana calurosa como las últimas semanas en las que ha habido bastante calorcito en horas de la mañana, y en algunas regiones pues lluvias en horas de la tarde y de la noche. Pero no importa cómo esté el clima, lo importante es que nosotros compartimos con todos nuestros oyentes esos buenos éxitos musicales para acompañarles en sus actividades diarias. Finalizó el torneo de la Liga Nacional en cuanto a las semifinales. Se refiere, le cuento, que ya hay dos equipos que van a la final del fútbol nacional. Xelajú Mario Camposeco y Municipal, los dos equipos que han clasificado para llegar a la gran final del fútbol guatemalteco. Los rojos derrotando en la semifinal a Misco 5-0, 7-0 el global favorable a los rojos al ganarle a Misco. Y mientras que los Chivos ayer derrotaron 2-0 al equipo de Comunicaciones. Así es que ya hay final de ida y final de vuelta entre Municipal y Xelajú Mario Camposeco. Los rojos estarán recibiendo este 17 de mayo, día domingo, a las 7 de la noche a Xelajú Mario Camposeco. Mientras que la final de vuelta, la gran final, será el 24 de mayo, también domingo, a la misma hora, 19 horas, 7 de la noche, en el Estadio Mario Camposeco, Xelajú Mario Camposeco recibiendo a Municipal. Así es que ya se preparan tanto la final de ida como la final de vuelta en la Liga Mayor del Fútbol Guatemalteco. Ya hay final. Llegaron los dos equipos con mejor puntaje en lo regular del torneo. Ellos son los que estarán disputando la gran final, Municipal y Xelajú Mario Camposeco. Y también ha habido novedades en lo que ha sido la primera división del fútbol guatemalteco. Ya prácticamente también finalizando las semifinales de ida y las semifinales de vuelta, dejando los siguientes marcadores: Nueva Santa Rosa 1, San Pedro 1, Suchitepeques 3, Chichicasteco 0, y en la semifinal de vuelta
Chichicasteco 0, Suchitepéquez 1. Ganó la serie Suchitepéquez 4-0 y esto le da derecho a pelear un repechaje para el ascenso a la primera división. Los Gallos derrotaron 1-0 a Nueva Santa Rosa, 2-1 en el global, y con este resultado los Gallos han hecho historia en el fútbol nacional. Los Gallos del Deportivo San Pedro, con esa victoria el día de ayer, han logrado el ascenso directo a la máxima división del fútbol guatemalteco. Ayer domingo 10 de mayo del 2026 será una fecha histórica, una fecha imborrable en la mente de todos los checanos, porque luego de tantos años de luchar por que el equipo del Deportivo San Pedro ascendiera a la Liga Mayor, el día de ayer se hizo historia, y por eso el 10 de mayo del 2026 será siempre recordado, será una fecha inolvidable para el pueblo sanpedrano, porque el día de ayer, 10 de mayo, el equipo logra lo que tanto anhelaba desde hace muchos, muchos años, lo que es el ascenso a la Liga Mayor del fútbol guatemalteco. Tantas luchas, tantos sacrificios, tantos esfuerzos, cuántas alegrías, cuántas tristezas, cuántas lágrimas, en fin, en años anteriores. Y el equipo no podía lograr la hazaña que logró el día de ayer de ascender

luchando, dirigiendo el equipo, buscando también esa meta y no se logró. Incluso muchos de esos jugadores que lucharon por ese ascenso ya no están en este planeta Tierra. Algunos directivos tampoco ya no están en esta tierra, ya no pudieron ser testigos de este ascenso del Deportivo San Pedro a la Liga Nacional. Cuántos aficionados también que fueron fieles al equipo y querían que el Deportivo San Pedro llegara a la Liga Mayor, pues se fueron de este mundo sin lograr ese objetivo, pero los directivos actuales, la afición actual, el cuerpo técnico actual, sí vio hecho realidad ese sueño de todos los sanpedranos de que tuviera un representativo en la Liga Nacional del Fútbol Guatemalteco. Así es que ayer, día de gran fiesta, algarabía en San Pedro Zacatepec, que es por el ascenso de los Gallos. Ahora a reorganizarse para formar un equipo competitivo en la Liga Mayor del Fútbol Nacional. Así es que una fecha histórica que jamás se va a olvidar, 10 de mayo del 2026, primer ascenso del Deportivo San Pedro a Liga Nacional, luego de luchar durante muchos, muchos, pero muchos años.

Las 9 de la mañana con 36 minutos, 9:36 en Occidental Estéreo, el máximo poder de la radio. Los Gallos han logrado su ascenso a la Liga Mayor y son dos boletos, así es que el próximo boleto estará siendo disputado entre los paneleros de Santa Rosa y los Venados del Deportivo Suchitepéquez. Estos dos equipos estarán disputando el otro boleto a la Liga Mayor del Fútbol Nacional. ¿Será Nueva Santa Rosa o será Suchitepéquez quien acompañe a los Gallos a la Liga Mayor del Fútbol Nacional? Lo veremos y lo sabremos en los próximos días.

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12: Y en esta mañana sensacional, en esta mañana occidental, le seguimos acompañando con nuestra programación musical. Que la siga pasando usted bien donde quiera que esté disfrutando de esta programación que le entregamos día con día.
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Ya estamos en las 9 de la mañana con 46 minutos. Pasa el tiempo rápidamente. Y nosotros seguimos acompañándole con esta programación matutina en donde incluimos para todos nuestros oyentes éxitos musicales recorriendo los años pasados, años anteriores, para llevarle a usted estos inolvidables temas musicales.

La canción de Fey, Lágrimas de mi almohada. 9:50, 9:50 aquí en Occidental Estéreo.

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un brote de antivirus. Le cuento que en una tripulación del crucero MV Hondius, pues viajaba un guatemalteco. Era integrante de la tripulación del crucero MV Hondius. Y en ese crucero pues hubo un contagio de antivirus, que es un virus que es transmitido por roedores, especialmente por ratas de campo. Y muchos de los pasajeros pues fueron contagiados por este virus en el crucero. Y en ese crucero pues viajaba un guatemalteco, una persona de nacionalidad guatemalteca. Y el gobierno de Guatemala, mejor dicho, ha dado a conocer qué ha sucedido con el guatemalteco que formaba parte de la tripulación de este crucero. El Ministerio de Relaciones Exteriores, Minex, de Guatemala, informó que qué fue lo que ocurrió con el guatemalteco integrante de la tripulación del crucero, donde se reportó este brote de antivirus y que desembarcó a los pasajeros en España. El Ministerio de Relaciones Exteriores dio a conocer que el guatemalteco se encuentra en buen estado de salud y viajó en el vuelo el 10 de mayo que aterrizó en la base militar de Eindhoven, Países Bajos, junto con otras 26 personas evacuadas del crucero. Agregó que la Embajada de Guatemala en Países Bajos estuvo presente en la base militar para recibirlo y se puso a su disposición para brindarle la asistencia consular que requiera durante su estadía en ese país. Afirmó que continúa dando seguimiento al caso. Entre tanto, el gobierno de Guatemala expresó su agradecimiento a España y a Países Bajos por las gestiones y la coordinación brindadas para resguardar el bienestar de todos los ocupantes del crucero, especialmente el del ciudadano guatemalteco. De igual manera, se reconoció la decisión humanitaria de España de autorizar el desembarco del crucero en apego a los principios de solidaridad y derecho internacional. Esto debido a que varios países, varias islas no autorizaron que desembarcara el crucero ahí en su territorio, por la misma razón de que muchas personas se pudieran contagiar de este virus. El crucero holandés MV Hondius reposta y ultima preparativos en el puerto canario de Granadilla, Tenerife Atlántico, para partir hacia Países Bajos. Una vez más, que este lunes 11 de mayo concluya el desembarco del resto de pasajeros que no lo hicieron el día de ayer. Un total de 94 pasajeros del crucero fondeado frente al puerto de Granadilla desembarcaron desde el sábado para tomar diferentes vuelos que los llevaron a sus lugares de origen, y para este lunes está previsto que lo hagan otras 24 personas. Así es que en este crucero viajaba un guatemalteco y pues ya se ha informado que ha sido trasladado sin novedad, sin contagio, y es que algunas personas fueron las que se contagiaron de este virus, antivirus, ahí dentro del crucero. Y como los guatemaltecos están en cualquier parte del mundo, pues en ese crucero viajaba un guatemalteco que ya prácticamente está a salvo, ya pues no se encuentra en el crucero, y según la información pues se encuentra bien el guatemalteco, libre del contagio de este virus

0: el cual sí contagió a otras personas que viajaban en este crucero. La canción de John Secada se llama La magia de tu amor.
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10 de la mañana con 18 minutos. Gracias a usted por estar con nosotros. Uno de los mensajes de WhatsApp dice: muy buenos días, estimado amigo Checano. Aquí degustando de un delicioso café, escuchando noticias y su tan dinámica y cultural programación Occidental Estéreo, siempre a la vanguardia. Hoy iniciamos con grandes bendiciones de nuestro Señor Jesucristo, como lo es la salud y el maravilloso regalo de la vida. Un gran abrazo desde Los Ángeles. Y por favor, saludos a mi linda hermana Lilian Margot de Paz y su familia, si no es mucho pedir, y me puede complacer con una linda canción, quizás, quizás. Gracias, Leonardo de Paz, escuchando a la distancia la programación de esta mañana de lunes, y así es. Mi estimado oyente Leonardo de Paz, es una gran bendición, pues, estar con salud y estar con vida y estar viviendo este día que Dios nos permite estar acá en la tierra. Saludos para usted y para toda la familia. Vamos a complacerle con esta canción solicitada. Recuerda usted, este tema musical ha sido interpretado por varios cantantes, tanto hombres como mujeres. Quizás, quizás, quizás. Algunos le llaman quizá, quizá, quizá, pero los dos términos son aceptables. Quizás, quizás, quizás, o quizá, quizá, quizá.

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14: Diez de la mañana veintiocho minutos aquí en Occidental Estéreo. Agradecemos más comunicación, dice uno de los mensajes. Buenos días, me podría complacer con la canción Así fue de Isabel Pantoja, de Coatepeque, Amílcar Rodríguez, gracias. De nada, Amílcar, estamos para complacer a nuestros oyentes. Saludos para nuestros Oyentes allá en Coatepeque, me imagino que tremendo estará el calor a esta hora ya en Coatepeque, y conforme pasen las horas pues irá aumentando la temperatura. Si acá se siente el calorcito de esta pues ola de calor que está haciendo, ya me imagino allá en Coatepeque y en toda la zona costera. Tremendo el calorcito para estar bien, bien hidratado. Saludos a Milcar, aquí está la canción.
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10 de la mañana con 35 minutos, 10:35, hemos presentado la canción Así Fue, de Isabel Pantoja, complaciendo a Amilcar Rodríguez, que está escuchándonos allá en Coatepeque, en el calorcito de Coatepeque. ¿Y sabía usted que el aumento de las temperaturas puede producir un golpe de calor? Esto ocurre cuando la temperatura corporal se eleva de manera crítica. En ese momento, muchas funciones celulares y enzimáticas dejan de funcionar de forma adecuada. Las enzimas y hormonas del cuerpo ya no pueden actuar correctamente y la persona pues puede sufrir un colapso. ¿Qué se puede hacer para disminuir la sensación de calor? Pues médicos expertos recomiendan utilizar ropa fresca, ropa cómoda, para facilitar el proceso natural que tiene el cuerpo para liberar calor. También se recomienda permanecer en entornos ventilados. El aire es otro de los mecanismos que tenemos para perder calor. Cuando las ráfagas de viento chocan con nuestro cuerpo, nos ayudan a disipar el calor acumulado internamente. Además, se debe evitar permanecer en lugares cerrados o con poca ventilación, hidratarse adecuadamente y tratar de pasar el menor tiempo posible bajo el sol, ya que la radiación solar incrementa la temperatura corporal. Pues manténgase usted bien hidratado, beba suficiente agua durante el día, evite el sol directo, busque sombra o use sombrero o gorra para evitar la luz directa del sol. Y no realice usted actividades físicas cerca del mediodía. Permanezca en lugares frescos y bajo la sombra. Y lo importante, refresquese con agua fría.

0: Simplemente Amor, Diego Verdaguer, acompañado de Amanda Miguel.
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6: Es la hora 10:43.
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Luis Miguel nos ha presentado este tema musical, cuando calienta el sol. Y es que cuando calienta el sol aumenta la radiación ultravioleta y la temperatura, provocando el calentamiento de la tierra. Y no solo el calentamiento de la tierra, sino también la evaporación del agua y riesgos para la salud humana como quemaduras, deshidratación y golpes de calor. Eso pasa cuando calienta el sol en la playa y en cualquier parte.

Más música para la programación matutina de hoy, lunes 11 de mayo del 2026. Esta es una canción de Carlos Mata, se llama Locos, Locos de Amor.

Nos vamos agradeciendo a usted su sintonía a Occidental Estéreo de la mañana de hoy, lunes 11 de mayo. Ha sido un gran gusto para nosotros presentarle a todos ustedes los éxitos musicales variados y éxitos que usted también nos ha solicitado esta mañana.

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1: Estamos en las 11 de la mañana con exactos 14 minutos en nuestros estudios, 11 horas con 14 minutos, acá en el 88.7 de la frecuencia modulada. Cuando uno está empezando sus clases en el curso de educación musical, de las primeras cosas que seguramente usted recuerda que a uno le enseñan son las notas musicales: do, re, mi, fa, sol. Y luego la, si. Siete notas musicales. Do, re, mi, fa, sol, la, si. Pues sabe usted que esta cumbia que acabamos de escuchar para dar la transición de un turno a otro es esto titulado cumbia en fa, refiriéndose a la nota musical fa. La cuarta nota musical. Pues así las cosas, mis amigos y mis amigas. A través del máximo poder de la radio Occidental Estéreo, que sigue acompañando a su audiencia en el 88.7 de la frecuencia modulada y también a través de www.occidentalradio.com. Nos da mucho gusto escucharles a través del 77 60 34 32, o del WhatsApp de la emisora 42 42 81 80. La presencia de Chris Durán para darle inicio a este otro segmento de programación. ¿Recuerda usted esto titulado Te Perdí?

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1: Solo tu casa de Tijuana, por favor.
2: ¡Y échale, primo!
0: Con saludos cordiales para nuestros buenos amigos allá en Aldea Nueva América, del municipio del Tumbador. ¿Cómo están, mis estimadísimos? Ahí está don Julio Pérez, don Sammy Aguilar y también Rafael Pérez. Están en sintonía del máximo poder de la radio Occidental Estéreo 88.7. ¡Qué calorón! Trabajando allí en los sembrados, eliminando las plagas que normalmente nos cuenta don Julio, que para esta época del año, especialmente para cuando empiezan a caer las lluvias y seguramente también con el calor ahí en Nueva América del Tumbador, empiezan a aparecer las plagas, así que hay que estar eliminando el famoso cogollero que le hace tanto daño a los cultivos. Pero ahí están ellos, trabajando, echándole ganas. Quieren escuchar buena música para subir el ambiente. Julio, Sammy y Rafael. Aquí está el grupo cañaveral de don Humberto Pablo.

0: Y échale, primo.
1: Los Tucanes de Tijuana, señores. Muchas gracias.
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13: 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Estamos ya en las 11 de la mañana con exactos 34 minutos acá en el máximo poder de la radio Occidental Estéreo. Gracias por comunicarse con nosotros a través del WhatsApp de la emisora, el 42428180. Buenos días, Oscar Daniel. Excelente programación. Por favor, quiero escuchar Esto No Puede Tocarse de el recordado MC Hammer. Todo agrado aquí está para complacer el gusto de nuestra audiencia.

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Las 11 de la mañana con exactos 40 minutos en nuestros estudios, 11 horas con 40 minutos, 38 días. 38 días para que empiece el Mundial de Fútbol allá en las repúblicas de México, Estados Unidos y Canadá. En todas las sedes, en todos los estadios que han sido preparados, que han sido designados, más bien dicho, porque la preparación aún continúa en algunos de ellos, para que todo esté impecable y listo para cuando los jugadores de cada una de las selecciones del mundo, alrededor del mundo, vayan a pisar el césped y así empezar las emociones futbolísticas. Así que 38 días hacen falta para que eso empiece. A 38 días o a 39 días de que empiece el Mundial de 2026, el Deportivo San Pedro logró su ascenso a la Liga Mayor del fútbol guatemalteco. Histórica fecha también para los super gallos del Deportivo San Pedro. Aquí está Shakira con la canción, o con una de las tantas canciones, aunque se dice y se sabe que esta es una de las oficiales de la FIFA Mundial, del Torneo Mundial de Fútbol 2026. Así que escuchemos a Shakira y su Dai Dai.

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Las 11 de la mañana con exactos 47 minutos en nuestros estudios, con saludos cordiales a nombre del doctor Rodrigo David López, a toda esa audiencia del 88.7, invitándolos a seguir echándole ganas y poner toda la energía del caso en las tareas correspondientes a este lunes 11 de mayo.

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5: Con el gusto que nos sigue dando a acompañar a nuestra audiencia a través del 88.7 en la frecuencia modulada. Aquí les complacemos. Muy buena mañana para nuestra fiel oyente, licenciada Silvia Orozco, disfrutando la programación de esta estación de radio ahí en compañía seguramente de la pequeña Abigail Montserrat. Saludos, licenciada Silvia, que tenga muy buena mañana y gracias por estar como siempre en sintonía del máximo poder de la radio Occidental Estéreo. ¿Qué les parece si disfrutamos ahora de esta canción llamada La Trampa, a cargo de Pimpinela?
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Estamos en las 12 del mediodía con exactos 2 minutos en nuestros estudios. Un saludo cordial para Elizabeth, está en sintonía de esta estación de radio acá en la zona número 2 de la ciudad de San Pedro, Zacatepeques. Disfrutando, dice, con buen sabor de boca todavía y por mucho tiempo así se espera, dice Elizabeth, por parte de los sanpedranos, que el equipo deportivo San Pedro haya subido a la Liga Nacional del Fútbol Guatemalteco. Nos han solicitado esta producción musical que con todo agrado incluimos para acompañar y por supuesto hacer que la mañana de hoy sea mucho más agradable. Con Occidental Estéreo. Aquí está Queen. 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

0: estamos en las 12.
1: Ay, ¿por qué tú?
0: Las 12 del mediodía con exactos 9 minutos en nuestros estudios. 12 del mediodía con 9 minutos. Así continuamos dándole viento a la programación del máximo poder de la Radio Occidental Estéreo. Viento para que se refresquen ustedes en estos días de intenso calor. Se ha proyectado por parte de quienes se encargan de observar el comportamiento del clima, que para los próximos días todavía continuará esta ola de calor bastante intenso, que probablemente con la presencia de algunas esporádicas lluvias pudiera refrescarse, pero cuando la lluvia no es tan intensa, hay que recordar que lo que sucede es el dicho popular que todos hemos escuchado en más de algún momento: nada más viene a alborotar aún más el calorcito. Así que hay que prepararse, no olvide hidratarse bien todos los días, suficiente agua pura para que su cuerpo pueda soportar estas oleadas intensas de calor. Mientras tanto, vamos con este viento musical que corre a cargo de Romeo Santos y Rosalía con esta canción titulada El Pañuelo.

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Con saludos cordiales para Vivian, en sintonía del máximo poder de la radio occidental estéreo, también poniendo ese toque futbolístico a la programación de este mediodía ya, acá en el 88.7 de la frecuencia modulada. Gracias Vivian, felicidades para ti y para todas las personas que están en sintonía de esta estación de radio, ya casi próximos a disfrutar del exquisito almuerzo para luego soportar la segunda faceta de trabajo de este lunes 11 de mayo.

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13: Bueno, es increíble cómo transcurre el tiempo. Estamos ya a las 12 del mediodía con exactos 30 minutos en nuestros estudios, agradeciendo como siempre su atención y comunicación a través del 77 60 34 32 y el WhatsApp de la emisora, el 42 42 81 80. Saludos cordiales para ustedes que nos escuchan en el sur occidente de Guatemala, en la región geográfica del sur occidente, a través del 88.7 y a través de la misma FM en el estado de Chiapas, en la República Mexicana. Y para ustedes también que nos brindan el favor de su sintonía a través de www.occidentalradio.com.

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11: Es la hora 12:42 minutos.
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4: El sabor de lo nuestro es el sabor de lo nuestro porque... Es lunes para disfrutar del tradicional rico caldo y todavía celebrando el Día de la Madre. A través de Occidental Estéreo seguimos, usted sigue almorzando, nosotros lo seguimos acompañando. Es lunes 11 de mayo, buen provecho, con buena comida

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7: Estamos con la presentación del programa El Sabor de lo Nuestro, las 13 horas con 23 minutos. 13 horas con 23 minutos. Usted siga disfrutando de ese rico caldo y todavía con sabor al Día de la Madre o con el sabor al triunfo del Deportivo San Pedro. Gracias por escucharnos, un saludo muy especial para quienes el día de hoy cumplen años y un saludo especial también para quienes ayer estuvieron de fiesta, la afición checana. A través de Occidental Estéreo, la presencia de Guatemala y el sonido de nuestras marimbas acompañando a ustedes que gustan de ese rico almuerzo, especialmente para chupar.

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La Fiesta Criolla Chamaquense 2016. Chamac de antaño, hoy el Valle de la Fraternidad, en la entrada principal a San Pedro Zacatepeques, el Valle de la Esmeralda. Una vez más tenemos el gusto de acompañar a ustedes y ya, por cierto, en los tres o cuatro programas para finalizar esta serie que durante abril y mayo hemos venido transmitiendo. Esperamos que ustedes lo hayan disfrutado, que lo disfruten todavía, pues aquí siempre tenemos las informaciones relacionadas con la fiesta 2016, que del 3 al 16 de mayo se lleva a cabo la fiesta chamaquense. La auxiliatura, el comité de festejos, la comisión de publicidad y en sí los patrocinadores invitan a todos para que asistan y agradecen también porque están acuerpando la programación ya diseñada. Buenas tardes. Vamos a acompañarles con la calendarización y algunos temas musicales para decir que Chamac es la tierra de música, la tierra de promisión y de hospitalidad.

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1: Chamac vistiendo sus galas festivas del 3 al 16 de este mes de mayo. Los chamaquenses se unen, disfrutan y comparten la amistad y el cariño para ellos mismos como chamaquenses y para los visitantes. Vamos a seguir, pero es importante dar a conocer el cronograma de actividades que se vienen realizando en el Valle de la Fraternidad, San Isidro Chamac.
0: Acá en el programa Fiesta Criolla, exclusivo de la comunidad de San Isidro Chamac, con motivo de su fiesta anual, damos a conocer el cronograma de actividades que se están realizando y de las que usted puede disfrutar con toda la familia, todos los habitantes de San Isidro Chamac, de lugares cercanos, de cualquier otra comunidad, de cualquier otro lugar, que quieran ir y disfrutar de estas actividades, todos son bienvenidos, disfrutarán de la cordialidad de los habitantes de San Isidro Chamac. El martes 12 de mayo a las 9 de la mañana será el gran desfile inaugural con el tema Reviviendo series televisivas del ayer. Eso será el martes 12 de mayo a partir de las 9 de la mañana. Desfile inaugural con el tema o la temática Reviviendo series televisivas del ayer. Esto será en la calle principal de la comunidad y correrá a cargo de la comisión de la Escuela de Párvulos del sector número 4. Así que les invitamos para poder estar atentos y disfrutar de cada una de las actividades programadas con motivo de la fiesta de San Isidro Chamac.

0: 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Servicio de Taxi Rotativo San Isidro desea a los habitantes de San Isidro Chamac feliz feria. ¿Buscas dónde grabar tu próxima canción? 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En Occidental Estéreo nos da mucho gusto y sumo placer el poder dar a conocer las actividades con motivo de la fiesta anual de esa pujante comunidad de San Isidro Chamac, felicitando a sus laboriosos habitantes y también que se caracterizan por tener cordialidad con los propios y también con los visitantes. Para el jueves 14 de mayo a las 10 de la mañana está programado el traslado de imágenes de la Casa de los Cofrades hacia el Templo de la Comunidad, recorriendo las calles principales de esta comunidad. Eso será a las 10 de la mañana. Ese mismo jueves 14 de mayo a las 18 horas 6 de la tarde se estará efectuando las finales de la cuadrangular de baloncesto en la cancha polideportiva. Mire usted, interesante actividad. Pero siempre ese jueves 14 de mayo, también a las 6 de la tarde, se estará realizando el solemne cortejo procesional que recorrerá las principales calles de la comunidad. Actividades que han sido programadas para que todos puedan disfrutarla. Hay variedad y todos pueden ser parte también de esa algarabía que se vivirá, que se vive en San Isidro Chamac. Y por último, anunciándoles con todo gusto que el viernes 15 de mayo a las 6 de la mañana dará inicio la tradicional y alegre alborada en el atrio de la Iglesia Católica. Esa actividad correrá a cargo del grupo de mini riego de San Isidro Chamac. Tradicional alborada muy alegre, por cierto, en la que todos pueden ser parte y por supuesto también la transmisión de la misma a través de Occidental Estéreo. Entonces, resumimos estas actividades. 14 de mayo a las 10 de la mañana, traslado de imágenes de la Casa de los Cofrades hacia el Templo de la Comunidad. A las 18 horas 6 de la tarde, siempre del jueves 14 de mayo, finales de la cuadrangular de baloncesto en la cancha polideportiva. Esta actividad correrá a cargo de la Comisión de Deportes de la Escuela Oficial Rural Mixta, Sector Norte, Zona 4. Jueves 14 de mayo a las 18 horas 6 de la tarde, solemne cortejo procesional que recorrerá las principales calles de la comunidad. Actividad que corre a cargo de la Cofradía de San Isidro Labrador. Y luego, la alegrísima alborada, el viernes 15 de mayo, a partir de las 6 de la mañana, en el atrio de la Iglesia Católica, actividad que corre a cargo del grupo de Mini Riego. Todas las actividades para que los habitantes de San Isidro Chamac y de lugares cercanos puedan asistir y disfrutar de las mismas.
1: Bien, pues vamos a seguir con la fiesta que hay de Chamac y ustedes, los habitantes de esta comunidad, están participando activamente y también invitando a los que viven en lugares cercanos para que acuerpen todas las actividades y tengan días agradables en San Isidro Chamac.

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1: Muy feliz tarde a través de Occidental Estéreo. Estamos con la presentación del programa La Fiesta Criolla, mensaje musical que desde varios años venimos transmitiendo aquí, gracias a la inquietud de la Comisión de Publicidad, el respaldo de la Auxiliatura, el Comité de Festejos y los patrocinadores. Seguimos invitando a todos para que asistan y en estos días, ya de lo que es la pura fiesta, en el campo de la feria hay diversión y tantas cosas agradables para todos los visitantes, niños, adultos y jóvenes invitados para asistir al campo de la feria de San Isidro Chamac.
0: Acá en el programa Fiesta Criolla, exclusivo de la comunidad de San Isidro Chamac, con motivo de su fiesta anual, damos a conocer el cronograma de actividades que se están realizando y de las que usted puede disfrutar con toda la familia, todos los habitantes de San Isidro Chamac, de lugares cercanos, de cualquier otra comunidad, de cualquier otro lugar, que quieran ir y disfrutar de estas actividades, todos son bienvenidos, disfrutarán de la cordialidad de los habitantes de San Isidro Chamac. El martes 12 de mayo a las 9 de la mañana será el gran desfile inaugural con el tema Reviviendo series televisivas del ayer. Eso será el martes 12 de mayo a partir de las 9 de la mañana. Desfile inaugural con el tema o la temática Reviviendo series televisivas del ayer. Esto será en la calle principal de la comunidad y correrá a cargo de la comisión de la Escuela de Párvulos del sector número 4. Así que les invitamos para poder estar atentos y disfrutar de cada una de las actividades programadas con motivo de la fiesta de San Isidro Chamac.

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6: La Comisión de Publicidad, a cargo de la profesora Orfilia Velázquez, está expresando por este medio su profundo agradecimiento a las casas patrocinadoras chamaquenses por el apoyo que nuevamente le han dado durante varios años los comerciantes, los profesionales, los industriales de Chamac. Han creído en la profesora Orfilia, han creído en el programa La Fiesta Crea de Chamac, por eso han dado su respaldo año tras año durante ya varios años. De esta cuenta, otra vez, la Comisión de Publicidad, al igual que la Auxiliatura, agradecen a quienes hacen posible, con su patrocinio, la transmisión de este programa anual

0: Desde Occidental Estéreo. Ya estamos a 3-4 días para concluir el programa. La invitación para que todos vayan, asistan y disfruten de las actividades que han sido programadas. Y aquí pues estamos dando siempre a conocer lo que se estará realizando en los días subsiguientes. Es la fiesta criolla, es la música de San Isidro Chamac para los chamaquenses y guatemaltecos en general.
1: Acá en el programa Fiesta Criolla, exclusivo de la comunidad de San Isidro Chamac, con motivo de su fiesta anual, damos a conocer el cronograma de actividades que se están realizando y de las que usted puede disfrutar con toda la familia, todos los habitantes de San Isidro Chamac, de lugares cercanos, de cualquier otra comunidad, de cualquier otro lugar, que quieran ir y disfrutar de estas actividades, todos son bienvenidos, disfrutarán de la cordialidad de los habitantes de San Isidro Chamac. El martes 12 de mayo a las 9 de la mañana será el gran desfile inaugural con el tema Reviviendo series televisivas del ayer. Eso será el martes 12 de mayo a partir de las 9 de la mañana. Desfile inaugural con el tema o la temática Reviviendo series televisivas del ayer. Esto será en la calle principal de la comunidad y correrá a cargo de la comisión de la Escuela de Párvulos del sector número 4. Así que les invitamos para poder estar atentos y disfrutar de cada una de las actividades programadas con motivo de la fiesta de San Isidro Chamac.

0: 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Muy atentos porque el próximo 13 de mayo hay programadas tres importantes actividades para el 13 de mayo. A las 9 de la mañana se estará efectuando el encuentro de imágenes de San Pedro Apóstol y San Isidro Labrador. Esta actividad tendrá un recorrido entre el sector de Agua Fría, la calle principal de la comunidad y la Casa de los Cofrades. Esa actividad, repito, será a partir de las 9 de la mañana. Ahora nos colocamos en las 16 horas 4 de la tarde para anunciarles la finalización del novenario que se estará efectuando en Casa de los Cofrades. La actividad de las 9 de la mañana y de las 4 de la tarde a cargo de la Cofradía de San Isidro Labrador. A las 18 horas 6 de la tarde dará inicio la gran cuadrangular deportiva de baloncesto con equipos locales e invitados en la cancha polideportiva. Eso a partir de las 18 horas 6 de la tarde, el 13 de mayo. Actividad que corre a cargo de la Comisión de Deportes de la Escuela Oficial Rural Mixta, Sector Norte, Zona 4. Así que les resumimos entonces las actividades. 13 de mayo a las 9 de la mañana, el encuentro de las imágenes con San Pedro Apóstol y San Isidro Labrador. A las 4 de la tarde, finalización del novenario. Y a las 18 horas 6 de la tarde, el inicio de la gran cuadrangular de baloncesto con equipos locales e invitados. Todas las actividades para conmemorar la fiesta de San Isidro Chamac y para también hacer que todos los habitantes estén alegres y disfruten de cada una de ellas.
1: Ustedes sigan disfrutando de este programa que ya, por cierto, está por finalizar. Como todos los años, pues se comienza el 15 de abril para terminar el 14. De esta cuenta, otra vez la Comisión de Publicidad, la Auxiliatura, agradecen a los patrocinadores y también agradecen a las distintas comisiones que han estado participando activamente en las actividades que se les han encargado.

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1: En el programa La Fiesta Criolla, que transmitimos a través de Occidental Estéreo todos los años, estamos reiterando el saludo muy especial para todos los habitantes de San Isidro Chamac, industriales, profesionales, también campesinos y de todo tiene San Isidro Chamac. Por eso mismo sigue siendo una comunidad pujante y que en todas las épocas del año, en todas las circunstancias, los chamaquenses están siempre unidos. Saludos especiales desde nuestros estudios para los habitantes de San Isidro Chamac, que ya están en plena actividad festiva. Y si no, pues lo diga don Chofo Vázquez, está seguramente ya esperando, disfrutando del almuerzo, después de cumplir responsablemente con los quehaceres del día, con las peticiones que se le hacen. Chofo Vázquez, que esté rico el almuerzo, que usted disfrute las chucherías que seguramente ya hay en el campo propiamente de la feria, y si no le da miedo, pues se sube ahí a una de las ruedas, los juegos mecánicos, o va a jugar lotería. Chofo Vázquez, para usted y quienes le acompañan en esta hora del almuerzo, allá en San Isidro Chamac, muy feliz tarde, y así para todos los chamaquenses, para los que, siendo originarios de esta comunidad, no viven en Chamac, viven en cualquier otro lugar de nuestro país o fuera de la patria. Entonces, para los chamaquenses ausentes, también este espacio radial con el sonido de nuestras marimbas, porque así es la fiesta criolla.
0: En Occidental Estéreo nos da mucho gusto y sumo placer el poder dar a conocer las actividades con motivo de la fiesta anual de esa pujante comunidad de San Isidro Chamac, felicitando a sus laboriosos habitantes y también que se caracterizan por tener cordialidad con los propios y también con los visitantes. Para el jueves 14 de mayo a las 10 de la mañana está programado el traslado de imágenes de la Casa de los Cofrades hacia el Templo de la Comunidad, recorriendo las calles principales de esta comunidad. Eso será a las 10 de la mañana. Ese mismo jueves 14 de mayo a las 18 horas 6 de la tarde se estará efectuando las finales de la cuadrangular de baloncesto en la cancha polideportiva. Mire usted, interesante actividad. Pero siempre ese jueves 14 de mayo, también a las 6 de la tarde, se estará realizando el solemne cortejo procesional que recorrerá las principales calles de la comunidad. actividades que han sido programadas para que todos puedan disfrutarla. Hay variedad y todos pueden ser parte también de esa algarabía que se vivirá, que se vive en San Isidro Chamac. Y por último, anunciándoles con todo gusto que el viernes 15 de mayo a las 6 de la mañana dará inicio la tradicional y alegre alborada en el atrio de la Iglesia Católica. Esa actividad correrá a cargo del grupo de mini riego de San Isidro Chamac. Tradicional alborada muy alegre, por cierto, en la que todos pueden ser parte y por supuesto también la transmisión de la misma a través de Occidental Estéreo. Entonces, resumimos estas actividades. 14 de mayo. A las 10 de la mañana, traslado de imágenes de la Casa de los Cofrades hacia el Templo de la Comunidad. A las 18 horas 6 de la tarde, siempre del jueves 14 de mayo, finales de la cuadrangular de baloncesto en la cancha polideportiva. Esta actividad correrá a cargo de la Comisión de Deportes de la Escuela Oficial Rural Mixta, Sector Norte, Zona 4. Jueves 14 de mayo a las 18 horas 6 de la tarde, solemne cortejo procesional que recorrerá las principales calles de la comunidad, actividad que corre a cargo de la cofradía de San Isidro Labrador. Y luego, la alegrísima alborada, el viernes 15 de mayo, a partir de las 6 de la mañana, en el atrio de la Iglesia Católica, actividad que corre a cargo del grupo de mini riego. Todas las actividades para que los habitantes de San Isidro Chamac y de lugares cercanos puedan asistir y disfrutar de las mismas.
1: Aprovechamos para enviar un saludo muy especial a don Marcelo Velázquez y los demás integrantes del grupo de Mini Riego, porque son ellos los que año tras año llevan a cabo esta actividad. Así que el grupo Mini Riego se dedica, trabaja para el bien de la comunidad, con los distintos proyectos, las distintas necesidades, y el 15 a las 6 de la mañana, como ya lo ha explicado Oscar Daniel, será la tradicional alborada, habrá desayuno riquísimo, música en marimba y algunos homenajeados. Mientras tanto, nosotros seguimos aquí, incluyendo a ustedes lo que es relativamente directo con la fiesta criolla chamaquense.

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1: Esta es la fiesta que hoy a través de Occidental Estéreo, como todos los años, transmitiéndose para saludar a los habitantes de Chamac e invitar a todos para que, como en años anteriores, se puedan unir y entregar lo mejor de la alegría para niños, chicos y adultos. La Comisión de Publicidad, a cargo de la profesora Orfilia, nos escribe para decir que por este medio presenta un saludo y el agradecimiento, la cálida felicitación a todos los establecimientos educativos de San Isidro Chamac, porque todos han estado participando activamente. Y cuando hablamos de sector educativo, estamos hablando de los directores de las escuelas, de los colegios, los profesores, los padres de familia y los alumnos. Según el relato de la profesora Orfilia, todos han estado activamente trabajando, apoyando en las actividades que se les han encomendado y también asistiendo masivamente a las veladas, a las alegrías en el campo de la feria, en el salón de exposiciones o donde hay alegría chamaquense. Entonces, para el sector educativo de San Isidro Chamac, tanto del nivel público como privado, saludos, escuelas de párvulos de preprimaria, de primaria, de básico, de diversificado, que ustedes sigan mostrando así su amor por San Isidro Chamac. Y qué bueno, otra vez dice la profesora, felicitaciones a todos los establecimientos educativos que han estado apoyando, activando y participando con las actividades que se les han encomendado. Gracias, muchas gracias. Y ya el tiempo indica que estamos concluyendo el programa de hoy. Mañana, si Dios no lo permite, otra vez estaremos con ustedes. A nombre de la Auxiliatura, Comité de Festejos y la Comisión de Relaciones Públicas, feliz tarde

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11: Es la hora 14, 39 minutos.
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14: De nuevo, bienvenidos al programa de los Internacionales Conejos. Ya estamos iniciando otra semana de actividades laborales y entonces los conejos también están preparados ya para amenizar cualquier acontecimiento social dentro y fuera del departamento de San Marcos. Si usted contrata los servicios de los conejos, la fiesta será todo un éxito. Pero en esta hora, en la hora del almuerzo, del cafecito, del refresco, de una galletita, qué mejor que presentarles el programa de los Internacionales Conejos con el saludo a nombre de Werner Orozco, los hermanos Orozco Juárez y todos los integrantes de los Conejos. A la vez, también se reitera el saludo para todas las madrecitas. Ayer recibieron el homenaje, Día de la Madre. Hoy seguramente también, pero la frase que siempre usamos es que no solamente sea el 10 de mayo, el día para agasajar, para honrar y hablar cosas bonitas de mamá. Más que todo, la obediencia, el amor, el respeto y el estar siempre al lado de ella. La gerencia, a cargo de doña Tonita Juárez de Orozco, que también es madre, es abuela, es suegra. Estamos presentando este espacio radial, esperando que todos hayan disfrutado y que sigan disfrutando las vivencias de este mes de mayo. La gerencia siempre a cargo de doña Tonita, con la reflexión bíblica, y esta vez nos dice: honra a tu padre y a tu madre para que se te vaya bien y seas de larga vida sobre la faz de la tierra. El consejo, la petición, el mensaje bíblico es: honra a tu padre y a tu madre para que te vaya bien y seas de larga vida sobre la faz de la tierra. Saludos, vamos a presentarles ya el primer tema musical, siempre con dedicatoria para todas las mamacitas que aún seguirán recibiendo el cariño de sus seres queridos. Hoy es lunes 11.

Esta es la presentación del programa de los internacionales conejos, que en el norte, en el sur, en el oriente, en el occidente, en el centro del país de la eterna primavera, tienen una total aceptación. Por eso mismo son contratados para llevar alegría, ya en una fiesta familiar, en un matrimonio, una graduación, una alborada o un festival bailable. Los internacionales conejos, siempre dedicando este programa a todas las madrecitas, deseando que Dios las bendiga hoy y siempre, y el mensaje de motivación para los hijos que puedan amar, obedecer a mamá, a papá. Y también el momento es oportuno, a nombre de los internacionales conejos, para saludar, felicitar a los integrantes de el Deportivo San Pedro, que ayer dieron un paso importante. Ahora ya dieron el paso para estar en la Liga de los Buenos. De esta cuenta, los conejos también están presentando la felicitación al cuerpo directivo, a los jugadores, al entrenador, subentrenador y a todos los que durante años y años, durante 32 años, han venido luchando y por fin se logra llegar a este pináculo del fútbol. Internacionales Conejos, a través de Occidental Estéreo, presentando este espacio radial, esperando que todos lo puedan disfrutar en compañía de sus seres

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1: Internacionales Conejos, listos, prestos para averizar cualquier acontecimiento social. Si es una fiesta familiar, una graduación, un cumpleaños, un matrimonio, si es una serenata, una alborada, un concierto. Los Conejos tienen todo el repertorio musical que el público quiere. De esa cuenta, si usted contrata a los Internacionales Conejos, la actividad será un verdadero éxito. El festival bailable será para decir, aquí ya no cabe la gente, pero todos estarán disfrutando. En cualquier lugar donde los Conejos son contratados, el taquillazo es asegurado y la asistencia es masiva. Werner Orozco, los hermanos Orozco Juárez, expresando su saludo para todos y siempre poniéndose a sus órdenes. Contrate los servicios de los Internacionales Conejos para cualquier actividad social y ya verá usted que va a ser un verdadero éxito la presentación de ellos y el festival que usted está organizando. Saludos a nombre de la gerencia de los Internacionales Conejos y de todos sus integrantes.

Así es, la música de los internacionales conejos a través de Occidental Estéreo todos los días presentando este espacio radial. Los internacionales conejos llevan alegría a todos los municipios del departamento de San Marcos, al suroccidente de Guatemala, en el norte, en el sur, en Quetzaltenango, en Almolonga, en Huehuetenango, en Totonicapán. Los conejos están prestos para amenizar todo tipo de actividades. Saludos para todos y también aprovechan los conejos para presentar una cálida felicitación a los habitantes de San Isidro Chamac que están en plena fiesta chamaquense. Werner Orozco, los hermanos Orozco Juárez y doña Tonita Juárez agradecen la atención y la contratación que hacen a sus servicios. Ellos tienen el repertorio musical para un festival bailable, para un matrimonio, una graduación o una serenata. Saludos a través de Occidental Estéreo. Don Mario Lish, allá en Tecpan, Guatemala, siempre pendiente del programa de los internacionales conejos, seguramente terminando de almorzar, disfrutando de las delicias que se preparan y se venden ahí en Tecpan. Mario Lish quiere escuchar, y aquí estamos terminando el programa de hoy con el chingonazo número 11. Saludos para todos los que disfrutan con los chingonazos.

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6: ¿Ha hablado usted con sus hijos sobre educación sexual? O, si eres joven, ¿has dialogado sobre este tema con los demás y sobre todo contigo mismo? ¿Cómo manejar tu sexualidad? ¿Es importante posponer el inicio de la actividad sexual hasta el matrimonio? ¿Cómo manejar una sexualidad saludable en una relación de noviazgo? Si alguno de estos temas te llama la atención, te animo a que te quedes con nosotros. Soy Sixto Porras de Enfoque a la Familia y en esta ocasión nos acompaña Solange Blum, quien es la directora de Enfoque a la Familia Ecuador. No solamente la directora de Enfoque a la Familia Ecuador, sino que ha desarrollado una serie de certificaciones para entrenar consejeros y pastores, y esto nos ha llevado a poder capacitar más de 600 personas. Solange, bienvenida a Enfoque a la Familia.
7: Sixto, gracias, un privilegio como siempre estar aquí contigo.
6: Y hablar de este tema es emocionante porque has estado entrenando a personas en el programa de Sin Excusas, que es un programa de educación sexual, para hablar del tema de sexualidad. Hoy vivimos en un mundo donde quieren destruir una sexualidad sana, donde los pervertidos adultos quieren tener acceso a la sexualidad de nuestra niñez, donde nuestros jóvenes se ven confrontados por una música totalmente antivalórica, y los

0: padres muchas veces quieren hablar el tema de sexualidad, pero no saben cómo abordarlo. ¿Cuál ha sido la experiencia de hablar de este tema con los jóvenes y con otros consejeros?
1: Bueno, es importantísimo. Primero contarte que estoy muy contenta porque estamos entrenando a 70 personas que están listos ya para poder ser facilitadores del programa Sin Excusas, porque ellos están viendo también esa problemática y la realidad que están viviendo los jóvenes y los padres que no saben cómo afrontarlo. ¿Sí? Yo creo que hay que hacer una distinción muy clara, y es que no podemos esperar a que los chicos tengan 17 años, 15 años, 16 años para hablar de sexualidad. Nosotros somos seres sexuados y como tal tenemos que ayudar a nuestros hijos a entenderlo desde que nacen, porque nacemos sexuados y lo tenemos hasta la muerte. Entonces es necesario que ayudemos a nuestros hijos paso a paso al entenderlo. Entonces, desde que son pequeños, desde que están en su infancia, en su adolescencia, luego en su juventud, y de acuerdo a cada etapa en la que están viviendo, ir presentando el cuidado que tiene que tener cada uno. ¿Por qué? Porque si no, son presas fáciles de lo que estamos viviendo hoy en la cultura y se dejan llevar rápidamente. Entonces, yo creo que tenemos que hacer un llamado a los padres a que no esperen. Algo me ha llamado muchísimo la atención, Sixto, y es que en algunos talleres que hemos dado a preadolescentes, los padres se han quejado. Y te dicen, pero ¿por qué le hablan a mi hijo de eso? Entonces, cuando sus hijos saben más de lo que ellos le han podido conversar. Entonces, creo que el cliché, el pensar de que hay que llegar a cierta edad para hablar de cierto tema, hace que los padres en algún momento lleguen tarde.
0: Claro.
1: Lleguen tarde. Entonces necesitamos comenzar desde que son pequeñitos, con el cuidado de su cuerpo, con el aseo, con diferenciar cuáles son sus partes públicas, sus partes privadas, pero también enseñarles el cuidado, los límites, el establecer límites, porque cómo te tengo que decir que no, el hacer respetar mi opinión, y todo eso se aprende desde casa.
0: Claro, y este es el entrenamiento para que manejen saludablemente su sexualidad al ir creciendo. Uno de los grandes desafíos que se enfrenta hoy es que esta cultura quiere separar la sexualidad de valores como la valentía, el amor propio, el proyecto de vida. ¿Cuál es ese peligro?
1: Bueno, lo que pasa es que nosotros tenemos que basar nuestro hogar en los principios y valores claros. ¿Cuál es el problema? Que en casa no sabemos. Tú dices, ¿cuáles son tus principios y tus valores? Tú dices, bueno, sí, nosotros tenemos muchos. ¿Cuáles? No, el respeto, la unidad. ¿Y cómo los vives? Bueno, no. Entonces, cuando tú lo preguntas, la gente se queda así como... Entonces, ¿qué quiere decir? Que no estamos claros, primero, en cuáles son nuestros valores fundamentales en el hogar. Segundo, en cómo transmitirlo. ¿Sí? ¿Por qué? Porque si los padres, tú le haces esa pregunta y no te la pueden contestar de una manera concreta, entonces los chicos no tienen claro tampoco cuáles son los principios y los valores sobre lo que están cimentando, sino que damos por sentado de que los chicos están entendiendo lo que significa el respeto, lo que significa la unidad, lo que significa la comunicación, lo que significa la alegría, lo que significa la compasión, la generosidad. Entonces necesitamos ser intencionales con nuestros hijos, establecer claramente cuáles son los principios y valores que queremos que rijan nuestro hogar y enseñárselos de tal manera que cuando el chico vaya creciendo, sepa y pueda responder, ¿sí? ¿Cuáles son tus principios? ¿Cuáles son tus valores? Son estos, y llamarlos por su nombre y entender qué significan. ¿Por qué? No solamente porque tienen un concepto, sino porque tienen una vivencia en casa con sus padres que lo han hecho realidad. Porque están hablando del respeto, no porque dijeron, en esta casa nos respetamos, sino porque aprendieron que no se gritan, porque aprendieron que se tratan con buenos modales, porque aprendieron a sonreírse. Entonces, cuando tú los vives en casa, porque una cosa son los valores enunciados y otra los que estamos viviendo en casa. Entonces, cuando los chicos esos valores, primero, son conscientes de que existen. Segundo, los viven en casa. Entonces ya pueden verbalizarlos y pueden establecerlos en su vida. Y creo que eso es algo importantísimo que debemos trabajar en los hogares.
0: Hoy vivimos en una cultura que quiere hacer que nuestros niños y nuestros jóvenes estén sexualmente activos desde temprana edad, en nombre del derecho de vivir una sexualidad plena y placentera. ¿Cuál es el peligro de motivar a que nuestros jóvenes estén activos sexualmente desde temprana edad?
1: El que los chicos trunquen su proyecto de vida.
0: Claro.
1: El que no lleguen a conquistar sus sueños. El que los chicos comiencen a traer hijos al mundo que crean que son responsables de sus frustraciones, ¿sí? De no alcanzar lo que ellos han soñado y no se dieron cuenta que son productos de sus decisiones. Los hijos serán siempre una bendición, pero son una bendición también en el momento adecuado. Entonces necesitamos trabajar desde los preadolescentes, adolescentes y jóvenes el proyecto de vida. el qué significa, cuáles son tus sueños, y comenzar a establecer pequeñas metas para que esos sueños se hagan realidad. Entonces necesitamos que el joven comprenda qué quiero en 5 años, qué quiero en 10. A lo mejor es verdad, a lo mejor vas cambiando en el camino, ¿sí? Porque no es estático. Sin embargo, sí tú puedes decir, oye, esta es la visión que yo tengo, hacia allá quiero caminar. Entonces, ¿por qué me cuido? ¿Por qué no quiero? ¿Por qué? Porque quiero tener un hogar saludable, porque quiero levantar una generación que pueda glorificar el nombre de Dios, porque tengo sueños y metas que cumplir. ¿Sí? Porque quiero darme la oportunidad de conocer, de tener amigos, de saber lo que me gusta en cuanto a las relaciones. No me refiero a relaciones sexuales, sino a la amistad. O sea, ¿qué es lo que estoy buscando? ¿Qué es lo que pasa? Que los chicos quieren vivir tan precozmente y la cultura nos empuja a que vayamos tan rápido que los chicos ni siquiera se conocen, tienen relaciones sexuales, terminan con un embarazo no deseado y por último, ¿sí?, con una relación que lastima el corazón. Entonces comienzas a ver gente rota, ¿sí?, adolescentes rotos, que comienzan a ser adultos rotos y por lo tanto matrimonios y familias rotas.
0: 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Continuemos. Una de las preguntas que se hacen los padres es, ¿y cómo comienzo? ¿A qué edad le hablo? ¿Y qué le hablo? ¿Qué le digo? Porque estamos hablando de sexualidad y estamos hablando de proyecto de vida. Estamos hablando de sexualidad y estamos hablando de valores. ¿Qué es hablar de sexualidad?
1: Hablar de sexualidad es comenzar en cada etapa que están viviendo nuestros hijos de acuerdo a la edad que ellos tienen. Y yo quiero hacerte un chiste. ¿Te puedo hacer un chiste?
0: Dale.
1: Ok, porque creo que lo grafica muy bien. Resulta que llega un niño y le dice a su mamá, mamá, ¿qué significa ser virgen? Y la mamá comienza a ponerse roja, verde, colorada. Le dice, bueno, ser virgen significa, bueno, es que cuando tú todavía no has tenido relaciones sexuales. Y la mamá se trababa porque, claro, era un niño pequeño de 7 años. Y entonces termina de contestar y le pregunta al chico, mamá, ¿y extra virgen? Estaba hablando del aceite de oliva. Entonces, ¿por qué te traigo ese chiste? Porque tenemos que entender que nuestros hijos hacen preguntas. Ajá. Y que tenemos que entender qué me están preguntando, cuál es el contexto en que me lo están diciendo y hablar de acuerdo a la edad que tienen, al contexto que tienen. Entonces, comenzamos hablando, como decíamos al principio, por las partes del cuerpo, por la higiene, luego van creciendo, comenzamos a hablar sobre los cambios que tienen en su cuerpo, ¿sí? Sobre la menstruación, sobre la primera eyaculación, luego, y vamos así hablando de acuerdo a la etapa que ellos están viviendo. Luego hablaremos de las relaciones, del enamoramiento, ¿sí?, del cuidado, de la necesidad, de los límites. Entonces, esto no es algo que sentamos a nuestros hijos a decir, oye, hoy te voy a hablar de sexualidad. No, esto es algo que lo venimos construyendo desde pequeñitos. Y se vuelve tan natural que cuando tú llegas a tus hijos a decirle, mi amor, esto es lo sano, lo saludable, el esperar, el conocerse. Entonces, para ellos no viene a ser una imposición. Es el resultado del camino que hemos recorrido juntos como padres y como hijos.
0: Hable del tema muchas veces. Pregúntale cuándo te gustaría que nazcan tus hijos. ¿Qué metas te gustaría haber alcanzado antes? ¿Qué te gustaría consolidar como hogar antes de que nazcan tus hijos? Diseña en tu corazón y en tu mente cuándo estarías listo para convertirte en mamá. ¿Quién te gustaría que fuera la madre o el padre de tus hijos? De esta manera estamos hablando de sexualidad. ¿Cómo enfrentar la presión de grupo? ¿Cómo nosotros debemos de decir no a una invitación de drogas o de tener relaciones sexuales? ¿Cómo te vas a levantar frente a una invitación que va en contra de tus valores? Si nosotros entrenamos la conversación previamente, ellos tendrán argumento a la hora de llegar. Uno de los roles importantes de los padres es enseñar a nuestros hijos a enfrentar la presión de grupo y a tomar decisiones por ellos mismos. ¿Cómo podemos prepararlos para que ellos estén listos en el tema de la sexualidad que van a ser presionados por el grupo?
1: Primero, yo creo que tenemos que trabajar en los chicos, de entender que hay una presión que puede ser sana y saludable cuando me ayuda a conquistar mis sueños y mis metas, pero también que puede ser nociva cuando va en contra de ella. Entonces, porque no toda presión es mala. Hay el compañero que te dice, oye, estudiemos, vamos, reunámonos, vamos a estudiar, vamos a la biblioteca. O sea, es una presión buena. Pero ¿cuándo es una presión negativa? Cuando los chicos vienen y te quieren obligar a hacer algo que va en contra de lo que tú crees, en contra de lo que tú estás soñando y aquello que tú quieres hacer. Entonces, allí se vuelve negativo. Nosotros como padres tenemos que preparar a nuestros hijos y lo preparamos en casa, estableciendo límites. ¿Qué es lo que pasa? Que he notado, Sixto, que en casa no nos gusta que los chicos nos digan no. Entonces, cuando hablamos de límites con los padres, a veces los padres piensan que simplemente cuáles son las reglas que tenemos que establecer. Y yo hoy quiero hacer una distinción entre reglas y límite. ¿Sí? En la casa ponemos reglas, establecemos reglas, pero tenemos que enseñarle a nuestros hijos a establecer límites, límites personales, donde ellos te puedan decir no. ¿Y dónde es el primer lugar y el laboratorio perfecto para que tus hijos se entrenen? En el hogar. Entonces, ¿qué es lo que pasa? Que cuando el hijo a veces dice no, ¿cómo me vas a decir que no? Si yo soy tu mamá. ¿Sí? No se te ocurre decirme que no. Entonces, le estamos diciendo a los chicos, y nosotros como padres, que siempre tienen que decir que sí, aunque no estén de acuerdo. Entonces, yo no digo que hagamos lo que ellos dicen, ¿sí? Pero sí digo, oye, escuchemos. Wow. Aprendamos a escuchar a nuestros hijos, aprendamos a reconocer, cuando decir, ¿sabes qué? Tienes razón. No había caído en cuenta en lo que me estabas diciendo. No lo había visto así, pero tú tienes razón, mi amor. ¿Por qué? Porque cuando nosotros en casa aceptamos que ellos puedan decir un no, mañana en la calle, cuando los amigos vengan y le ofrezcan aquello que ellos no están buscando, también podrán decir que no.
2: En el próximo programa, Sixto Porras y Solange Bloom traerán un mensaje fuerte para aquellos padres que no necesariamente están dando un buen ejemplo, o aquellos hermanos que usted desearía que actúen diferente en este campo de la sexualidad, pero no están dando un buen ejemplo a sus hijos. Es un programa sensible, pero importante de traer a la mesa de nuestra casa. Gracias por estar con nosotros. Se despide Esteban Porras de Enfoque a la Familia, donde ayudamos a las familias a mejorar en Cristo.

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Tenga usted una muy buena tarde de lunes. Escuchábamos Loco con Enrique Iglesias y Romeo Santos. Esta es la programación entre la siesta y el cafecito de esta tarde del lunes 11 de mayo del 2026. Qué gusto poder acompañarles y saludarles a esta hora y desearles lo mejor en sus actividades de la tarde. En este espacio musical tenemos la mejor variedad musical de la tarde. Nos puede llamar al 7760-3432 o enviarnos su sugerencia al WhatsApp 42-4281-80. Estaremos incluyendo el tema que usted nos sugiera con todo gusto.

Estrellitas y Duendes, la canción de Juan Luis Guerra. 4:35, 16:35 en Occidental Estéreo. Seguimos con más música en la programación entre la siesta y el cafecito de esta tarde.

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6: Es la hora 16:40 minutos.
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Es el amor quien llega, Ana Gabriel, en la programación de Entre la Siesta y el Cafecito de esta tarde, deseándole a usted lo mejor en este 11 de mayo. Canciones para que usted pueda escucharlas y deleitarse con ellas mientras realiza sus actividades.

La canción de los Temerarios, Luz, Luz de Luna. 4:52 PM, 16:52 PM aquí en Occidental Estéreo, el máximo poder de la radio. Qué bueno acompañarles la tarde de hoy lunes en sus actividades diarias. Saludos para ustedes que ya están descansando luego de haber culminado con la jornada laboral del día de hoy. Y pues saludos para usted que aún continúa trabajando, aún no ha llegado la hora del descanso, pero aún continúan trabajando a esta hora de la tarde y más adelante pues llegará la hora del merecido descanso. Mientras tanto, les acompañamos en sus actividades laborales de esta tarde de lunes. El amor más bonito se llama la canción de Rocío Dúrcal.

Vamos con la última canción de Entre la Siesta y el Cafecito. Cargo de Leandro y Leonardo, Entre Golpes y Besos. Volveremos en un momento para presentarles el Atardecer Ranchero.

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5: Buenas tardes, bienvenidos y bienvenidas al atardecer ranchero de hoy, lunes 11 de mayo del 2026. Les traemos, como siempre, las mejores rancheras que podrá escuchar de aquí hasta las 18 horas 6 de la tarde. Les damos la bienvenida y esperamos que puedan quedarse con nosotros de aquí hasta que finalice el atardecer ranchero de hoy, en donde le presentamos las mejores rancheras

Puede usted solicitarlas a través del 77 60 34 32, o bien por medio del WhatsApp 42 42 81 80, una nota de voz, un mensaje. Con gusto le estaremos complaciendo, acompañándole en sus actividades del final de la tarde. Iniciamos con Rigo Tobar, la canción se llama Una Palomita. Feliz tarde para usted.

La canción de Rigo Tobar, una palomita. Las 5 de la tarde con 10 minutos en Atardecer Ranchero, 17 con 10. Gracias a quienes ya se están comunicando a cabina a través del 7760-3432 o a través del WhatsApp 42-42-8180. Con mucho gusto vamos a complacer a todos nuestros oyentes que la tarde de hoy pues se comuniquen, para eso estamos, para complacer a todos nuestros oyentes. Saludos, buena tarde para Isabel allá en San Marcos, escuchando el Atardecer Ranchero. Espero que la haya pasado muy bien ayer en el Día de la Madre. Voy a complacerle con esta canción de Sheila Durkal, se llama Dos Coronas a mi Madre.

La canción de Shayla Durcal, Dos Coronas a mi madre. Y es que, con ocasión del Día de la Madre, para quienes ya no tienen viva a su Santa Madre, pues algunos acostumbran en el Día de la Madre llevarle coronas, llevarle flores al panteón de la mamá. Así es que para quienes la tienen aún viva, me imagino, pues el día de ayer le celebraron a lo grande el Día de la Madre con flores, con convivios especiales. Esperamos que todas las madrecitas la hayan pasado de lo mejor el día de ayer en la celebración del Día de la Madre en Guatemala.

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La canción de Cuco Sánchez, ¿por qué no fui tu, o mejor dicho, Gerardo Reyes, ¿por qué no fui tu amigo? Nada más. Las 17 horas con 25 minutos, seguimos con Buenas Rancheras. Ella es Ángela Aguilar y La Basurita.

Las 5 de la tarde con 28 minutos, 17 horas con 28 minutos. ¿Cómo pasa rápidamente el tiempo? Así se va. Rápidamente se va volando el tiempo. Saludos para usted que está aprovechando el mismo, realizando sus actividades a esta hora de la tarde, las actividades del día. Y qué mejor que escuchando las buenas rancheras que aquí le presentamos, rancheras también que usted nos solicita a través del 7760-3432 o al WhatsApp 4242-8180. Nosotros con todo gusto hicimos para usted esas rancheras que nos sugiere. Uno de los mensajes de WhatsApp dice: buenas, profe Wilson, me puede complacer con la señora Marisela, Noches Eternas. Le estoy escuchando aquí en el Valle de la Amistad, San Rafael, pie de la cuesta, San Marcos. Su amigo Marino le desea un feliz lunes. Gracias, Marino. Saludos para todos nuestros oyentes también allá en San Rafael, pie de la cuesta, el Valle de la Amistad. Saludos especiales para Marino. Vamos a complacerle con mucho gusto con la canción que nos ha solicitado en la voz de Marisela. Aquí están las Noches Eternas.

0: Las noches eternas. Marisela aquí en Atardecer Ranchero. Vamos con más de las buenas rancheras para usted, agradeciendo a quienes se comunican con nosotros en esta tarde de lunes. Saludos para Celeste Barrios, está escuchándonos allá en Las Margaritas, Malacatán. Saludos para todos nuestros buenos oyentes que están siempre pendientes de esta programación ranchera allá en Las Margaritas, Malacatán. Saludos especiales la tarde de hoy para Celeste Rey, para Celeste Barrios. Nos ha solicitado esta canción en la voz de Cornelio Reina. La canción se llama Nadie Sabe.
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0: Cornelio Reina, nadie sabe de las rancheras que nos solicitan ustedes, nuestros fieles oyentes que siempre están en el sintonía de Occidental Estéreo, el máximo poder de la radio. Vamos a presentarles más rancheras, pero antes vamos al corte de esta hora de la tarde y luego volveremos con más de las buenas rancheras que le presentamos a usted a través del máximo poder de la radio.
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Vicente Fernández y la ley del monte, 17:47. Es el atardecer ranchero para usted que le gusta este género musical y que está atento al programa el día lunes, el día martes y el día viernes. En la voz de Mercedes Castro, Moneda sin valor.

La moneda sin valor, Mercedes Castro, las 17 horas con 51 minutos, 5 de la tarde, 51 minutos.

Jenny Rivera y la Cruz de Madera, las 17:54, 17:54 en el atardecer ranchero. José Luis Rodríguez, el Puma, esto se llama No Volveré.

de las grandes rancheras en la voz de José Luis Rodríguez, el Puma. No volveré. Estamos finalizando el atardecer ranchero de hoy. Gracias a cada uno de ustedes, amigos y amigas, por habernos escuchado la tarde de hoy, lunes 11 de mayo del 2026. Les hemos acompañado con buenas rancheras y con rancheras también que ustedes nos han solicitado a través del 7760-3432 y por el WhatsApp 4242-8180. Les deseamos a todos una feliz noche, un buen descanso. Otro atardecer ranchero lo tendremos el día de mañana cuando sean las 17:05 de la tarde.